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0: 18 horas con 15 minutos.
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0: 18 horas con 23 minutos.
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2: 18:34.
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0: 18 horas con 42 minutos.
1: Hace algunos años que Anita y yo íbamos viajando de la ciudad de Nueva York a la isla de Puerto Rico, donde vivimos por algunos años, y iba pensando qué podía cantar en este congreso de evangelismo que había organizado la Iglesia de Dios, y pensando y decía: Señor, ¿qué canto? Iba un poquito amarradito, un poquito atado, y de pronto me viene al pensamiento lo que tenía que cantar, y me dice a la mente: Manuel, donde está el Espíritu de Dios, hay libertad. Me di vueltas y dije: está bien. Pero otra vez, cuando trato de dormir, viene otra vez la voz y me dice: Manuel, donde está el Espíritu de Dios, hay libertad. Ay, Señor, ya te escuché. Y entonces me dice el Señor: pues levántate y escribe lo que te voy a decir. Y fue entonces cuando empecé a escribir las palabras de este coro que ha sido internacionalmente conocido y cantado: donde está el Espíritu de Dios, hay libertad. Te lo voy a cantar. Espero que te guste.
2: Donde está el Espíritu de Dios, dice la Biblia, allí hay libertad. Por eso es que en esta ocasión...

0: 18:58.
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0: El principio de la sabiduría es el temor de Jehová. 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
6: 19 horas con 7 minutos.

0: 19:10.
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yo quiero aprovechar esta canción para honrar a mis gigantes, que son mis padres. Todo lo que pueda conseguir en la vida es gracias a las oportunidades que ellos me dieron, no solamente materiales, sino la oportunidad de conocer a Jesús. Y por muy lejos que vayamos, no se nos puede olvidar que alguien puso sus hombros antes para que podamos estar allí. Y al principio de todo, encontramos a Jesús poniéndose la humanidad sobre sus hombros.

0: 19:28.
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Este año, el evento deportivo más grande tendrá tres grandes escenarios y uno de ellos será en Guadalajara, México. 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

0: 19:38.
1: Muchas gracias por estar.
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1: Vamos con la roquera ahora.

19:57. 92.9.

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0: 20 horas con 9 minutos.
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0: 20 horas con 18 minutos.
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0: 20:27.
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20:35. 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

20 horas con 42 minutos.

0: queremos sentir tu presencia.
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0: Levantar un altar de adoración, Jesús. Derrama tu presencia, Señor.

usted, dígale aquí estoy, Señor. Aquí estoy. No se distraiga. Cierre sus ojos. Cierre sus ojos un momento. Disfrute de la presencia del Señor en este lugar que se mueve más fuerte que el sol. Él se mueve más hondo que el mar. Ya usted no se resista más. Hemos sido golpeados como país. Pero eso tiene un plan y un propósito, y es que los corazones se vuelvan al corazón del Padre. Ya no pelees más con Dios. Cierra tus ojos y ábrele tu corazón, ábrele tu vida.

0: apláudale fuerte, apláudale su grandeza. 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
1: 20 horas con 51 minutos.
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0: 20:59.
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0: 21 horas con 6 minutos.
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0: Amén, amén. Bendiciones, amados hermanos. Qué bendición estar aquí esta rica noche. De verdad nos sentimos muy, muy contentos de verdad de estar aquí con ustedes y poderles dar una palabra de bendición para sus vidas aquí en la 92.9 Estéreo Cumbre. Y aquí les tenemos una sorpresa. Nuestro pastor y hermano Elvis Mérida, que estará con nosotros dando esa palabra de vida que es para todos nosotros. Entonces, amén, hermano, adelante. Ahorita los micrófonos son suyos. Amén.
1: Gloria a Dios. Gloria a Dios, gloria a Dios. Gracias, mi Josecito, que Dios te bendiga. Bendiciones, mis amados hermanos, a todos los que nos escuchan por la 92.9. Hoy es un privilegio poder estar aquí en cabina para poder compartir una palabra. Pues damos gracias al Señor por la vida, por la salud, por la existencia. Hoy, pues, mi hermano Vico, quien es el director de este programa precioso, Palabra de Vida, pues tuvo un subatrasito por ahí, pero les manda muchos saludos, les manda un abrazo muy especial a ustedes y él desea pues que sean bendecidos, ¿verdad? Al igual que nosotros deseamos que sean bendecidos. Y hoy quiero compartir una palabra, sin antes saludar a todos los que nos escuchan en los diferentes lugares a donde llega la señal de la 92.9, una radio muy bendecida, una radio que Dios proveyó a Huehuetenango para que sea una fuente de vida, una fuente de palabra. Saludos a todos los hermanos, a la familia, a mi hermano Vico, a la familia pastoral, a mi esposa, a mis hijos, a la iglesia, a Cordero Fiel, allá por San Valentín, Segundo Carrizal, Zona 3, ahí estamos ubicados. A toda la familia, que Dios los bendiga, a todos ustedes que con anhelo y con esmero están esperando pues la bendición de la palabra. Y hoy pues estamos aquí con todo nuestro corazón para traer esta palabra preciosa que el Señor nos ha dado. Hace un tiempo el Señor me regalaba un tema muy, muy bonito, muy especial. Pero antes que nada yo quiero contar esa historia, ya que está aquí Josecito, vamos a estar compartiendo, acércate para acá, como que estuviéramos platicando, pero te quiero compartir esta palabra. Se encuentran dos amigos que hacía mucho tiempo habían dejado de verse. Y se saludan y le dice uno al otro: ala, pero vos seguís igual, seguís siendo el mismo, no has cambiado. La verdad que han pasado los años, pero vos seguís siendo el mismo de siempre. Y le dice el otro: no, pues fíjate que no, ya cambié. Las cosas de la vida, las situaciones, las adversidades lo van cambiando a uno, y uno va siendo transformado, uno va cambiando conforme las circunstancias y la vida se va acercando a uno. Pero él le dice: no, hombre, vos seguís igual, mira, tu misma forma de ser, tu misma forma de hablar, tu mismo carisma, tu mismo sentido del humor. Y empezaron a platicar, ¿verdad? Y a hablar de la vida. Con respecto a esto, este de seguir siendo el mismo de siempre, no has cambiado, se puede ver en dos formas, ¿verdad? Una, pues, definitivamente es un elogio. Es un elogio de que uno pues ha permanecido en lo mismo, que uno sigue siendo el mismo, que no ha cambiado pues en algunas características especiales, es un elogio. Pero viéndolo profundamente, en la vida cristiana hay cosas que podrían ser una señal de que no ha habido cambio. Hoy en esta noche yo traigo una palabra de amor, pero con un poquito de exhortación, ¿verdad? Para las vidas, para los hermanos que nos escuchan, porque muchas veces, hermano, a pesar de las circunstancias, a pesar de la vida, a pesar de lo duro que pasamos, de pruebas, luchas o de bendiciones y de cosas que el Señor nos ha regalado y nos ha mandado, pues la verdad es que seguimos siendo los mismos de siempre. Yo creo que el Señor ha hecho un cambio muy especial en nuestras vidas, en nuestros corazones, y deberíamos de manifestar un cambio. El Señor siempre propició un cambio. Cristo Jesús vino a cambiar muchas situaciones. Él no vino a cambiar la ley, pero vino a cambiar la forma de cumplir la ley, ¿verdad? Y Él decía, bueno, los mandamientos dicen, vas a vengarte de tu enemigo, pero yo te digo, decía, yo te digo, y ese yo te digo era un cambio, ¿verdad? Amarás a tus enemigos. Y qué tremendo, porque todo venía cambiando, ¿verdad? Él decía, ustedes tienen 10 mandamientos, pero yo les doy un nuevo mandamiento, decía el que os améis los unos a los otros, ¿verdad? Y la ley la resumió el Señor Jesús en dos: amarás al Señor tu Dios con toda tu alma, con toda tu fuerza, con todo tu corazón, y a tu prójimo como a ti mismo. O sea que el Señor vino a mostrar cambios, cambios de vida. Entonces, para antes de empezar a compartir esta palabra que el Señor me regaló y compartirla con usted para que usted sea edificado juntamente con nosotros, pues vamos a orar con Josuecito y vamos a pedirle al Señor que ministre nuestras vidas a través de esta palabra, a través de este tiempo que usted estaba anhelando escuchar, en el nombre de Jesús. Padre, en esta hermosa hora, Señor, nos unimos con mi hermano Josuecito, Padre, en el nombre de Jesús, con mi hermano Vico, Señor, con todos mis hermanos que nos escuchan, que están atentos, Señor, a la radio, para pedirte, Señor, que seas tú en nosotros, Padre amado, que al momento que abramos nuestra boca compartiendo esta palabra, nosotros podamos, Señor, enviar ese mensaje, hablar lo que tú quieres llevar al corazón de mis hermanos, que tú quieres plasmar en sus vidas, que tú quieres cambiar en sus corazones, que tú quieres cambiar dentro de ellos, Padre, en el nombre poderoso de Jesús, que tu palabra poderosa no regrese vacía sin antes cumplir el propósito, Señor, porque este programa es palabra de vida, palabra que levanta, palabra que sustenta. En el nombre de Jesús, Señor, nos ponemos en tus manos, Señor. Abre nuestra boca y prepara ese corazón. Gracias por los oídos que nos están prestando hoy. Gracias por ese tiempo que están prestando hoy para tu palabra, Señor, en el nombre poderoso de Jesús. Amén y amén. En esta hermosa noche quiero empezar con unos pasajes de la Biblia. Unos pasajes muy preciosos, muy interesantes, que ministran nuestra vida. Primera de Corintios 6:11. Y esto erais algunos de vosotros, pero ahora habéis sido lavados, y habéis sido santificados, y habéis sido justificados en el nombre del Señor Jesús y por el Espíritu de nuestro Dios. Primera de Pedro, capítulo 2:9. Pues vosotros sois, oiga, estoy hablando lo que el Señor vino a hacer en nosotros, a quitar lo que éramos antes y ahora nos viene a poner en otra posición. Vosotros sois linaje escogido, real sacerdocio, nación santa, pueblo adquirido por Dios, para que anuncie las virtudes de aquel que los llamó a su luz admirable. Verso 9, vosotros en otro tiempo no erais pueblo, pero ahora sois pueblo de Dios, que en otro tiempo no habías alcanzado misericordia, pero ahora habéis alcanzado misericordia. Cuando yo leo estos pasajes, hermano, a todos aquellos que hemos creído en Cristo Jesús y que hemos recibido su palabra, que hemos recibido su gracia, algo tuvo que haber pasado. Algo cambió, algo dio un giro en nosotros. Se abrió un camino nuevo, una nueva forma de pensar, una nueva forma de actuar, una nueva manera de seguir nuestra vida. No que cambie nuestro diario vivir, sino la forma en que lo vivimos. Pero algo nuevo hay en la vida, y que eso es Cristo en nosotros. Colosenses 1:26 habla del misterio que había estado oculto desde los siglos y las edades, pero ahora ha sido manifestado a sus santos. Dice el 27, a quienes Dios quiso dar a conocer las riquezas de la gloria de este misterio entre los gentiles, que somos nosotros, que es Cristo en vosotros, esperanza de gloria. O sea, mi amado hermano, que en el momento que tú recibes a Cristo, que conoces de Cristo, que le abres tu corazón, viene un crecimiento de gloria. Oh, escucha esto, un crecimiento de poder y de gloria en nosotros. Pero nosotros, oiga esto, hermano, quiero decirle este punto importante. Nosotros todos, con el rostro descubierto, dice la palabra, contemplando como un espejo la gloria del Señor, estamos siendo transformados en la misma imagen de la gloria de Dios. Entonces, el encuentro de aquellos dos amigos marca un antes y marca un después. ¿Cuánto hemos sido transformados? ¿Cuánto hemos cambiado? ¿Cuánto el Señor está transformando en nuestros corazones y en nuestras vidas? ¿O cuánto nosotros seguimos siendo los mismos de siempre. Y eso, hermano, es lo que nosotros tenemos que ir viendo en nuestra vida. Definitivamente, hermano, todas las cosas que hemos vivido, tiempos duros, tiempos difíciles, tiempos complicados, pero también, como les decía al principio, tiempos preciosos, tiempos felices, tiempos de victoria, tiempos de gozo, de paz en la vida personal, familiar y aún de nuestra iglesia. Hermanos, son tiempos que deberían de haber marcado un cambio en nosotros para dejar de ser los mismos de siempre. Si creemos que todas las cosas ayudan a bien a los que aman a Dios, a sus escogidos, cuando dice todas son todas. Hay cosas malas que para nosotros parecen malas, pero muchas veces Dios las usa para bien nuestro. Buenas, tristes, alegres o complicadas.

Nuestras prioridades, hermano. A estas alturas de la vida, ¿cuáles son nuestras prioridades? Deberíamos de saber qué cosas deberíamos de mejorar, qué cosas tenemos que ponerle fin y qué cosas deberíamos de cortar, porque es necesario que comencemos a hacer algo más por nuestra vida. Mire este pasaje. Esta es una exhortación del apóstol Pablo, hermano, ahí en Hebreos capítulo 5, verso 12. Porque habiendo de ser ya maestros, wow, hermano, esto me llama la atención. Después de tanto tiempo, tiene necesidad que se os vuelva a enseñar cuáles son los primeros rudimentos de las palabras de Dios. Hermano, que eso quiere decir que muchos, en lugar de cambiar y crecer, todavía venimos a ser niños espirituales. Y dice, y habéis llegado a ser tales que tenéis necesidad de leche y no de alimento sólido. ¿Qué quiere decir eso? Que definitivamente seguimos siendo los mismos de siempre. ¿Cuánto tiempo tenemos de haber conocido al Señor? Yo hago esa pregunta. Por eso te decía, esta es una palabra de mucha bendición, pero es una palabra de exhortación. Porque muchas veces, mire, tan bonito cuando le golpean la espalda a uno, tan bonito cuando le dicen vas a estar bien, vas a salir adelante. Está bien, y yo lo he hecho. Como pastor yo lo he hecho, he animado a mis ovejitas, he animado a hermanos, a amigos que piden consejo. Y le digo, sí, vas a salir adelante. Y qué bonito es hacer eso. Pero ¿cuánto tiempo tenemos que el Señor nos restauró? ¿Cuánto tiempo tenemos de asistir o pertenecer a una iglesia? ¿Cuántos privilegios hemos tenido durante ese tiempo? Hemos escuchado muchos mensajes, hermano. Ahora, ¿por dónde no escuchamos mensajes de la palabra de Dios? En este tiempo, a través de todos los medios que existen, se escucha palabra de Dios. Muchos hemos hecho compromisos con el Señor, a nivel personal, a nivel familiar, a nivel iglesia. Y aunque parezca increíble, a pesar de que nos comprometemos, a pesar de que nosotros luchamos, a pesar de que estamos viviendo cosas tremendas o estamos viviendo cosas maravillosas de Dios en muchos de nosotros, hermano, perdóneme, con todo respeto digo, seguimos siendo los mismos de siempre, porque así se llama el mensaje y usted va a seguir escuchando que yo digo esa frase, porque ese es el tema de este mensaje precioso que tenemos hoy para compartir con usted. Amén. Pablo dice, en todas las enseñanzas, todo el aprendizaje, todas las lecciones de vida, todos los propósitos que hicimos, ahora dice, horas escuchando la palabra, prácticamente en el pasaje que leímos, Pablo les empieza a decir, de plano, no sirvieron de nada. Acostado. ¿Por qué razón? Porque nosotros seguimos siendo los mismos de siempre. Y sabe, el apóstol Pablo no lo dice con un regaño, con un reproche, lo dice con dolor. Lo dice con un dolor en su corazón. Dolor porque pasa el tiempo. El tiempo se está desperdiciando. Lo dice con tristeza. Tristeza porque no se ha hecho caso a la palabra. Y preocupación porque el tiempo, hermano, que estamos viviendo ya se está cumpliendo y se está llenando la última faceta de nuestra salvación. Nuestra salvación y nuestra redención ya está a las puertas. ¿Y sabe qué pasa? Nosotros seguimos siendo los mismos de siempre. Aquí está Josecito conmigo, pero los mismos resbalones, Josecito. Las mismas peleas. ¿No se ha dado cuenta que muchas veces peleamos por lo mismo? Hace 8 días peleamos por una cosa y hoy estamos peleando por lo mismo. Y seguimos con lo mismo y el enemigo nos sigue atacando con lo mismo. ¿Sabe que muchos tenemos los mismos conflictos? Conflictos de rechazo, conflictos de menosprecio, conflictos de baja autoestima o conflictos de superioridad, conflictos de orgullo. Mire cuántas cosas, hermano. ¿Sabe que seguimos batallando con las mismas decepciones? Que seguimos batallando con las mismas actitudes, hermano. ¿Cómo cuesta soltarnos esas actitudes? Los mismos pensamientos. Pensamientos de empobrecimiento. Pensamientos de calamidad. Pensamientos de tristeza. Y, hermano, seguimos nosotros pensando igual cuando la palabra del Señor dice que Él tiene pensamientos de bien y de prosperidad y de desarrollo y crecimiento. ¿Ah? Para que tengamos un final feliz. Entonces, muchos cristianos, hablo de cristianos, seguimos con la misma indiferencia, aún estando en los caminos del Señor. Esta palabra está dura,
Pero como dijo el apóstol,

0: dijo el Pedro, Señor, qué dura es tu palabra. Y entonces el Señor le dice, mira Pedro, si está dura la palabra y sientes que no la puedes soportar y recibir, pues Pedrito te puede decirle. Pero ahí recibió una revelación del apóstol Pedro. Solo tú tienes palabras de vida eterna. Amén. Y esto que estamos haciendo ahorita es traer palabras de vida eterna. Ahora veamos, ¿cuál es la causa de que nosotros sigamos siendo los mismos de siempre? Porque en lugar de ser cristianos de fe y de convicción, de valor, con el sincero deseo de agradar a Dios, seguimos nosotros en las mismas condiciones. Y mire, algo le voy a decir. Número uno, voy a tomar como puntitos número uno. Seguimos siendo los mismos de siempre porque nos convertimos solo en oidores de la palabra. Lo dice la palabra, pero nos cuesta poner en práctica la palabra. La mayoría de nosotros, mis amados hermanos, somos cristianos de iglesia. Pero déjenme decirle que el cristiano se desarrolla fuera de la iglesia, fuera de las cuatro paredes de la iglesia. Santiago capítulo 1, verso 22 dice, por favor, sean hacedores de la palabra, no solo oidores, porque si usted solo es oidor, usted se engaña a usted mismo. Si no ponemos en práctica la palabra, si no ponemos activa la palabra, hermano, nosotros seguimos siendo lo mismo. La palabra de nuestro Dios, mire, no es solamente para oírla, hay que vivirla. Y qué tremendo, yo le he dicho a mi iglesia, a la congregación, hay mensajes que yo ya los he vivido. Y hay mensajes que los comparto y me toca vivirlos todavía. Y eso es algo bien especial, hermano. Porque a veces uno lo comparte con denuedo, con entrega, y cuando nos damos cuenta tenemos que vivir esa palabra para que se haga práctica en nosotros. Y hay que ponerla en práctica y hay que obedecerla. Si verdaderamente queremos que nuestra vida sea diferente, amado hermano, amigo que me escucha, tenemos que llevar la palabra a la acción. No solo aguardarla en nuestro corazón, tenemos que permitir ese proceso que hace la palabra. La palabra en nosotros lleva un proceso de restauración, regeneración y reconstrucción. Eso se llama el proceso espiritual de la palabra de Dios. Amén. Porque tiene que cumplirse. Entonces, la palabra hay que oírla, hay que creerla y hay que obedecerla. A eso se le llama el proceso de la regeneración. Amén. Oírla, creerla y obedecerla. Aleluya. Amén. Deuteronomio 28:1 dice algo. Mire qué interesante es esto. Acontecerá que si oyeres atentamente la voz de Jehová tu Dios. Oye, oyeres la voz de Jehová tu Dios. Dice la palabra que si oyeres la voz de Jehová tu Dios. Para guardarla, ja, qué tremendo, pero también ponerla por obra, sus mandamientos, por obra dice, todos los mandamientos que yo te prescribo hoy, mire qué tremendo es eso, también Jehová te exaltará sobre todas las naciones de la tierra. O sea, no es simplemente que lo levanten a uno, no es simplemente que uno tenga éxito. Uno tiene que cumplir y poner por obra la palabra de Jehová. Y entonces dice el verso 2 en Deuteronomio 28, 1 y 2, y vendrán sobre ti estas bendiciones y te alcanzarán. O sea, la bendición y alcanzar todas las bendiciones de Dios es consecuencia de oír, de creer y practicar la palabra de Dios. Amén. Cuando dice prescribir, hermano, es una orden, es decir, algo obligatorio. La orden del médico, cuando uno va al médico y le dice, mire, aquí está su receta o su prescripción, no la cambie. ¿Qué es lo que nosotros hacemos, hermano? Ay, hay medicina, la medicina toda es igual. Y vamos a buscar otra con otro nombre que tenga el mismo contenido, pero más barata. Y sabe algo, lo barato sale caro. Busca primero, dice la palabra de Dios. Y nosotros a quién buscamos, al hombre. Tiene usted una necesidad, voy con fulanito, voy a ir con menganito. Y no vamos a Dios. Dice, ora en todo tiempo. Mire, pues por eso la palabra de Dios dice, ora en todo tiempo. Pero sabe, Nosotros solo oramos cuando tenemos mucha necesidad y luego dejamos de orar. Necesidad resuelta, bueno, silencio en nuestro corazón. Dice, escudriña las escrituras, ¿ah? Y hermano, casi solo nos mantenemos en las redes sociales. Como dijo un pastor que ahora está en la presencia del Señor, él decía, las redes sociales, decía, porque hermano, este es un, cuando no se usa para edificar, hermano, eso se usa para destruir. Amén. Número dos, olvidadizos que son. Dígame quién no dice, se me olvidó. No, se me olvidó. Mire, esa palabra es clásica en nosotros los guatemaltecos y los huehuetecos. Se me olvidó. Nosotros olvidamos pronto. Mire, mire, y a veces olvidamos lo que Dios ha hecho por nuestras vidas. Dice el Salmo 106, verso 13, 14. Bien pronto olvidaron ustedes las obras, dice. No esperaron su consejo. Se entregaron a su deseo desordenado en el desierto y tentaron a Dios. La excusa más grande que tenemos nosotros para no cumplir o para tapar algunas situaciones de nuestra vida, se me olvidó. Y la mayoría tenemos esa palabra, ay, mira que se me olvidó. Muchos cristianos somos exactamente igual que el pueblo de Israel en ese tiempo. Cuando necesitamos ayuda de Dios, mira sus milagros y su protección, buscamos incansablemente. Oh, ya no hallamos a dónde ir a meternos para que nos ayuden, para que nos brinden ayuda. Clamamos a Dios. Ahí sí gritamos, Señor, sálvame, Señor, escúchame. Señor, aquí está tu hijo. Oiga eso, le servimos, me comprometo a servirte, Señor. ¿Qué quieres que haga? Prometemos cosas. Oiga, y una vez el Señor, en su infinita misericordia y amor, nos cumple. Oh, se manifiesta nuestra vida, nos concede el milagro, nos da la ayuda, nos protege, nos provee, hermano. Todo vuelve a la calma. Oh, si olvidamos, nos olvidamos, se olvidó a quien clamamos, hermano. Y nos olvidamos qué hizo por nosotros y lo que le prometimos. Pero tenemos que saber que el Señor dice algo en su palabra. Mejor es que no prometas. Y que prometas y no cumplas. Y volvemos a leer el Salmo 78:11. Ellos se olvidaron de sus obras y de sus maravillas que él había mostrado. Bien pronto se olvidaron. Oseas habla más fuerte todavía. Allá en el capítulo 13, verso 6, dice, en sus pastos se saciaron y se repletaron. Y se ensoberbeció su corazón y por esta causa se olvidaron de mí. Jesús hizo una pregunta. Si usted se acuerda, y los 9, 10 leprosos sanó el Señor. A 10 mandó que fueran limpios, a 10 mandó a presentarse al sacerdote. ¿Sabe cuántos regresaron? Uno, a los otros se les olvidó quién los había salvado, quién los había sanado. Qué tremendo es eso. Punto número 3, voy rapidito, porque yo quiero que usted aprenda la palabra y disfrute la palabra del Señor, porque luego vamos a orar. Amén. Bendito sea el Señor. Si usted quiere mandar algún mensajito, hay un número de teléfono en el WhatsApp para que usted pueda mandarnos su mensaje. Y si usted quiere oración para el final, pues vamos a estar orando por usted, hermano, en el nombre de Jesús. Si usted quiere mandarnos un mensajito por el WhatsApp o quiere hacer su petición por la vía telefónica. Amén. Gloria a Dios. ¿Sabe cuál es el otro punto importante? ¿Por qué seguimos siendo nosotros los mismos de siempre? Porque hay áreas de nuestra vida a las que no estamos dispuestos a renunciar, a áreas que seguimos nosotros ocultando. Áreas le ponemos nosotros para que se oiga más suave, pero en realidad la palabra dice pecado. Por eso dice la palabra del Señor, despójense de todo peso y del pecado que los asedia, para poder correr la carrera que está por delante y correrla con gozo. Porque mire, hermano, muchas veces hay cosas en nuestra vida que no somos capaces de soltar. Ahora yo le digo, ¿por qué no somos capaces de soltar esas cosas? Una, le voy a decir algo, por vergüenza. Porque si yo digo que tengo este pecado y este otro pecado y lo estoy haciendo escondidas, en el momento que yo lo diga, qué vergüenza, ¿qué van a decir? Mire, qué tremendo, vale más, dice un dicho, vale más un rato colorado que mil descoloridos. Acuérdese que el Señor Jesús en una sinagoga estaba, dice, predicando la palabra, y en medio de todo había un hombre que tenía escondida su mano en medio del costado porque la tenía seca. Eso tipifica que había un pecado oculto. ¿Qué hizo el Señor Jesús? Lo llamó al centro, le dijo, ven acá, párate aquí, y le dijo, extiende tu mano. Mire qué tremendo es el Señor. Cualquiera podía decir, ay, el que el Señor lo asarió, ay, el Señor lo avergonzó delante de todo, porque Dios avergüenza a los pecadores. No. ¿Sabe por qué lo hizo? Porque él anhelaba estar en su presencia, él anhelaba estar en la casa de Dios, él anhelaba estar entre los santos de Dios, pero ¿sabe algo? Tenía pecado oculto. Y cuando el Señor le dice, saca tu mano, lo estaba legalizando, lo estaba liberando, le estaba quitando el oprobio, le estaba quitando el dolor, le estaba quitando la angustia, la vergüenza. Y dice que inmediatamente la mano se le convirtió en una mano sana. Entonces, soltemos la vergüenza, busquemos ayuda, busquemos a los pastores, busquemos a alguien de confianza y declaremos que vamos a ser libres por la mano poderosa de nuestro Señor. Y la otra razón por qué no soltamos el pecado, porque, mira, hermano, a muchos les gusta estar pecando, a muchos les gusta estar en él, se deleitan haciendo el mal. Bien, dice que la concupiscencia todavía está con él. Ahora mire lo que dice el apóstol Pablo en 2 Corintios, capítulo 4, 12. Oiga lo que dice. Dice, antes bien, renunciamos a lo oculto y vergonzoso. ¿Sabe por qué? Porque es más vergonzoso tenerlo oculto, hermano, que sacarlo a la luz. No vamos con astucia. No vamos, dice, adulterando la palabra de Dios. Muchos cristianos en el tiempo de limpieza, santificación y congregación, mire, seguimos guardando y ocultando muy bien aquellos pecados, vicios, relaciones nocivas, relaciones tóxicas que no hemos querido dejar ni soltar en nuestras vidas, y por eso es que seguimos siendo los mismos de siempre. Tenemos que comprender, hermano, una verdad. No podemos esperar que las cosas sean diferentes si nosotros seguimos haciendo lo mismo. Muchos cristianos estamos viviendo una vida de normalidad, y esa palabra surgió después de esta pandemia que acabamos de pasar, de esta pandemia, y hablamos de oír de la normalidad, hermano. Pero ¿sabe algo? Hay cosas bien importantes en la vida que se vuelven también normalidad, porque mucha gente, bienvenido, hermano Vico, Dios le bendiga, ya vino mi hermano Vico, ahí lo vamos a dar el tiempecito para que le salude al final y la oración, porque muchos, hermanos, se vuelven normalidad para ellos vivir una vida doble, una vida de pecado, una vida incoherente, hermano, porque seguimos teniendo los mismos vicios, los mismos pecados y las debilidades. Entonces, este es el momento oportuno, mi amado hermano, que nos escuchas. Este es el momento oportuno para tener un nuevo comienzo en nuestra vida y ser limpios de todo pecado. ¿Qué dice la palabra? Hechos 3:19, dice el apóstol, así que arrepentíos, mire, hay una oportunidad, arrepentíos y convertíos para que sean borrados vuestros pecados y para que vengan de la presencia del Señor tiempos de refrigerio. ¿Por qué seguimos en los mismos calores? ¿Por qué seguimos en los mismos desiertos? Hermano, porque no somos capaces de arrepentirnos y convertirnos. ¿Sabe qué? Muchos decimos, me cuesta, no puedo, es difícil. ¿Qué dice la palabra? Hacemos lo que dice el primer punto que les toqué. Dice, todo lo puedo en Cristo que Él me fortalece. Ya no vivo yo, decía el apóstol. Cristo vive en mí. Y decía también, crucificado estoy juntamente con Cristo. ¿Y sabe algo más? La ley del Espíritu en Cristo Jesús me liberta de la ley del pecado y de la muerte. ¡Wow! ¡Qué palabra más preciosa, hermano! Miren, nosotros nos deleitamos aquí dando esta palabra bendita, hermano, porque el Señor, antes de hablarle a usted, nos habla a nosotros. Nos habla a nosotros, amén. Número 4, otro puntito importante. Porque no cambiamos hábitos. Hermano, tenemos muchos malos hábitos. Hay buenos hábitos. hay buenos hábitos que son constantes, la constancia, la permanencia, la dedicación, la puntualidad. Mire, todos esos hábitos son buenísimos, pero hay hábitos, hermano, que siguen alimentando nuestra mente, nuestro corazón con lo mismo de siempre. Dice el apóstol Pablo a la iglesia de Éfeso, allá en el capítulo 4, verso 22 y 23. En cuanto a la pasada manera de vivir, despójense del viejo hombre que está viciado con deseos engañosos y renuévense en el espíritu de vuestra mente. Hermano, procuremos, por el amor de Dios, hermano, tenemos la capacidad, todos lo podemos en Cristo, de ir renovando esos hábitos. Yo le digo, ¿qué es un hábito? Dice que un hábito es un comportamiento, un patrón de conducta repetido que se hace regularmente, que se vuelve algo automático, que realizamos sin necesidad, dice, de mucha deliberación. Es algo que ya está. Por ejemplo, yo le pregunto a usted, cuando usted toma su carrito, por ejemplo, aquí está hermano Vico, él agarra su carrito y usted no tiene la necesidad de pensar, ahorita pongo primera, ahora pongo segunda, ahora pongo tercera y cuarta, ahora tengo que ofrendar. ¿Verdad que eso es automático? Eso se va automático, así es la vida. Nosotros agarramos hábitos automáticos, hermano, que oiga, ya no se puede poner algo nuevo o algo bueno si no se saca lo viejo. No se puede, aún la palabra dice, no podemos poner vino nuevo en un odre viejo. El odre tiene que ser cambiado en algo nuevo. ¿Por qué? Porque dice que el vino nuevo en el odre viejo fermenta, crece, se expande, y el odre viejito ya no estira, se rompe, y hay doble pérdida, hermano. Se pierde el odre y se pierde el vino, pero vino nuevo en odre nuevo, dice que eso permanece para siempre. ¿Cuántos dicen amén? También dice, nadie pone un paño, dice, o un remiendo nuevo en un vestido viejo, porque el remiendo, dice, estira el vestido y se hace la rotura más grande. Entonces, hermano amado, hermano lindo, nuestra vida no puede ser renovada si primeramente no renovamos nuestra mente. Mire qué fácil es aprender, pero qué difícil es desaprender. ¿Cómo nos cuesta desaprender los malos hábitos, hermano, que heredamos de nuestros padres? Así dice, la vana y mala manera de vivir. Entonces, una persona que quiera mejorar su salud, una persona que quiera mantenerse bien, y si sigue comiendo excesivamente, no va a cuidar su salud si no hace ejercicio. También pensar que yo voy a tener una mente y un espíritu limpio si yo no renuevo, si no yo no lleno mi mente con la palabra de Dios. Si yo estoy lleno con inmundicias, con pláticas indecorosas, con chismes, con malos consejos de personas. Por eso David siempre decía, crea en mí, oh Dios, un espíritu y un corazón limpio, y renueva un espíritu recto dentro de mí. Pero todo esto viene, hermano, después de despojarse de peso y pecado. ¿Qué hacer? Muchos venimos sufriendo desde la niñez. Es que fui abandonado, mi padre nunca me quiso, mi madre me abandonó. Muchos decimos, yo fui abusado, yo sufrí mucho, yo no tuve esto, no tuve aquello, y ahora lo disfruto. Y el no, pero ¿sabe qué, hermano? Dice que ahora Cristo en nosotros es la experiencia, es la esperanza de gloria. Cristo en nosotros, hay una esperanza de gloria. David decía, purifícame con hisopo y seré limpio, lávame y seré más blanco que la nieve. Por eso, qué importante es creer a la palabra, hermano. Usted ya no siga creyendo en esos pensamientos y en esas cosas que el enemigo le quiso poner a usted. Romanos capítulo 13, verso 13 y 14 dice, andemos como de día. Qué tremendo, hermano. Honestamente, no en glotonerías, ni borracheras, ni lujurias, ni lascivias, y en contiendas y envidia, sino revestidos y vestidos de Jesucristo. No proveamos para la carne. Amado hermano, amado amigo que me escuchas, con todo mi corazón les digo esta noche, es tiempo que cambiemos. Es tiempo de dejar de ser los mismos de siempre. Este tiempo Y hoy que el Señor nos permitió compartir esta palabra es para dar ese paso. Es tiempo de ya dejar de ser los mismos de siempre. Ya no los mismos, ya no muerte, sino vida, vida nueva. Ya no las mismas cosas, ya no estar bajo el dominio de las palabras del enemigo que nos dicen que no servimos, que no valemos, que no tenemos. Hermano, podemos ser mejores. Ya no las mismas prácticas. Hermano, cambiemos de prácticas. Ya no practiquemos las cosas que antes practicábamos en el mundo. Ya no el mismo nivel. Hermano, la palabra dice que tenemos que subir de nivel. Con Cristo estamos en los lugares celestiales. Y ya no los mismos caminos. Sigamos los caminos que Dios preparó para nosotros. O sea, aquí dice el Señor: yo vengo preparando el camino. Yo vengo quitando pedregales. Yo vengo quitando abrojos. Yo vengo enderezando todo aquello que está torcido. Yo vengo quitando todo aquello que está agroste en el camino. Yo lo vengo emparejando para que aquel que quiera caminar en ese camino y quiera dejar el mismo de ser el mismo de siempre, camine en él. Y yo le digo, dice el Señor, que aunque haya cojera, no se saldrá de ese camino. Bendito sea el nombre del Señor y glorificado para siempre. Esta palabra el Señor me la ponía con todo mi corazón para bendecirle a usted esta noche de miércoles, hermano, con todo nuestro corazón. Y hoy pues queremos orar, queremos hacer unas palabras de oración para usted. Si usted ya no quiere ser el mismo de siempre, este es su tiempo. Si usted ya no quiere seguir igual que siempre, este es su tiempo. Si esta palabra, hermano, a usted le bendijo, a usted lo confrontó, a usted lo puso ante el espejo, hermano, para verse realmente cómo está, bendito sea el nombre del Señor. No la deje ir, atesórenla en su corazón. Ya no seamos solo oidores, hay que ser hacedores. Cambiemos de hábitos, cambiemos de mentalidad. Soltemos, hermano, pecado. Soltemos pecado oculto. Presentémonos delante del Señor. Presentémonos, la palabra dice: ¿cómo me acercaré al Señor? Con miles de holocaustos, con miles de galones de aceite, con sacrificios de miles de ovejas. Y el Señor mismo le dice: no, yo te he enseñado, oh hombre, lo que es bueno y lo que es justo y lo que es agradable delante de mí. Hermano, este es el tiempo de dejar de ser los mismos de siempre. Botemos esos pensamientos. Botemos esos pensamientos de angustia. Botemos esos pensamientos de dolor y aflicción. Porque este es el tiempo de venir al Señor. Hoy es tiempo de buscar su rostro. Hoy es tiempo de humillarnos delante de Él. Y entonces el Señor cambiará y restaurará nuestro ser. Así es, mi hermano, que en esta hora vamos a orar para ir finalizando este tiempo de palabra, pero vamos a dejar el tiempo para oración. Como le repetí al principio, ahí está el número de teléfono personal de WhatsApp y también está el teléfono de la radio. Si usted quiere enviar un mensaje, si usted quiere hacer una petición, aquí tenemos una petición, dice: por favor, ore por mi hermano, dice, para seguir adelante. Hay un mensaje ahí que acaba de entrar. Vamos a dar unos dos minutos. Si algunos hermanos quieren mandar un mensaje en el WhatsApp, hermano, lo vamos a estar leyendo. Ahí está. Buenas noches, dice, siguen adelante. Hermana Florinda Pérez de San Sebastián, Huehuetenango. Todos los miércoles estoy escuchando el programa. Tengo una buena noche. Y pide oración por un su hermanito, ¿verdad? Amén, vamos a estar orando por el hermano de hermana Florinda Pérez de San Sebastián, Huehuetenango. Ella siempre escucha, dice, la palabra del Señor. Y vamos a orar por su hermano en el nombre de Jesús. Si usted quiere mandar el mensajito, pues aquí estamos esperando en el nombre del Señor Jesús. Y vamos a estar orando por ustedes. Que el Señor le bendiga. Yo dejo un momento los micrófonos a mi hermano Víctor Gutiérrez, mi hermano Vico, como director del programa, para que al final hagamos esa oración con él en el nombre de Jesús. Que Dios me los bendiga grandemente. amén y amén. Mi nombre es Elvis Mérida, me presentó Josuecito, pastor de iglesia Cordero Fiel. Estamos allá por San Valentín, segundo carrizal, zona 3, camino para Chiantla, Huehuetenango, camino al MAGA. Que Dios me lo bendiga. Dejo los micrófonos al siervo, hermano Vico. Amén y amén.
1: Ay, qué bendición, amado hermano. De verdad que qué palabra más linda la que estuvimos recibiendo esta noche. No cabe duda que hay siervos todavía que están firmes y que están buscando siempre de Dios, y están, no vienen a dar una comida recalentada, sino están dando una comida fresca. Nosotros, si usted siéntase una oveja que está recibiendo un pasto nuevo, que está en un prado, en los prados del Señor, recibiendo esta palabra bendita, donde quiera que usted esté, donde quiera que nos sintonice. Miren, jamás nos pudiéramos estar imaginando que mi hermana Florinda Pérez está escuchando allá en San Sebastián, Huehuetenango, y así como ella, hay muchas más personas que estamos sedientas, que estamos hambrientas de esa bendita palabra de Dios. Porque sabe usted que dice que solo la palabra de Dios nos va a hacer a nosotros libres. Y todos los textos que mi amado pastor estuvo esta noche dándolos, por favor, y si usted cuando está escuchando, él es testigo que cuando yo estoy en la iglesia ahí ando apuntando y apuntando. ¿Por qué? Porque me gusta rumiar la palabra como las vacas, así como una vaca que ella agarra el zacate, ras, ras, ras, ras, ras. Y ya luego ella se echa y empieza, dice, de un estómago a otro estómago, ella empieza a pasar lo que ha comido, pero lo empieza a masticar más veces, lo empieza a digerir. Y a mí no me importa que compararme como con una vaquita. Con la palabra de Dios hay que rumiarla, hay que volverla a ver, porque qué texto más lindo es, hermano, que leí usted en Romanos, y eso que solo uno fue el que yo alcancé ahorita, porque créanme que todos tenemos nuestras situaciones ahorita en la noche, ya que iba a venir ya para acá, andaba yo algo lejos y se le reventó la faja al carro que yo traía, ya no vine a tiempo, pero vaya que mi amado Josué, que siempre está aquí conmigo, vino y presentó a nuestro siervo amado, porque bendito Dios, él tiene el control de todo. Mi siervo, pues él está siempre anuente a cuando yo le digo, hermano, vamos aquí, amén, dice, amén, qué disposición, que Dios lo bendiga, mi amado hermano Elvis. Yo, miren, si usted quiere acercarse a nuestra iglesia, pues estamos allá por el segundo carrizal, antes de llegar a las gasolineras, esas gasolineras que están ahí muy bonitas, creo que son 3 gasolineras las que están, pues antes hay una entrada a mano derecha y como a cuadra y media, 2 cuadras lo más, ahí está la iglesia. Si usted llega un día domingo, oriéntese ahí para adentro y va a oír una alabanza, pero genuina, y ahí nos estamos gozando y dándole la gloria y la honra a nuestro Dios. Y ahí usted va a decir, ah, aquí es Cordero Fiel, Cordero Fiel, que se le quede el nombre. Yo le digo algo, Dios tiene el control de todo, y yo me gozo esta noche porque venía pero dije, oh, qué bendición que ahí está mi Josué, que presentó a mi pastor, y aquí estaba él, y entonces qué rico es venir ya cuando ya ya está todo hecho, ya solo uno viene a ver, ala, qué lindo, qué lindo. Y usted, de verdad, usted recibió esa palabra, yo le digo con todo mi corazón, por favor, tómela en cuenta. Tome en cuenta todo lo que usted mire. Le voy a volver a leer uno de los textos que mi amado pastor, que está en Romanos 13, pero vamos a leerlos desde el 11, y dice de esta manera, fíjese usted cómo dice, es y esto conociendo el tiempo, que ya es hora de levantarnos del sueño. Oiga cómo dice, conociendo que ya es hora de levantarnos del sueño, porque ahora está más cerca de nosotros nuestra salvación que cuando creímos. ¡Qué tremenda palabra! Yo siempre digo que la Biblia es una mina donde encontramos, escarbamos con una. Imagínese usted que tenemos una piochita de esas pequeñas de pico y empezamos y ¡ping! Y mire, sale este tesoro. Y esto conociendo el tiempo que ya, que es ya hora de levantarnos del sueño. ¿No cree usted que en muchas iglesias, en muchos lugares, lo que están haciendo es adormecerlo? A decirle, venga, es hora de dormir. Y hay muchas personas que están en ese sueño de distracción, en ese sueño que se llaman redes sociales, Facebook y lo que usted quiera. Y entonces estaba yo viendo que, voy a hacer un paréntesis, que dice que nuestra generación, los jovencitos de ahora, dice que están siendo, disculpe lo que le voy a decir, pero dice que están siendo más torpes que antes, porque estos teléfonos, estas distracciones que tienen, dice que empiezan a poner el cerebro en una situación, acomodar el cerebro en decir, pues usted cree que nosotros ni nos podemos memorizar un número. Yo por todo ya está ahí en el teléfono, y solo lo que hay que buscar a veces es el nombre. Entonces estamos volviendo perezosa nuestra memoria. Hay una situación, y ahí entra este texto, dice que ya es hora de levantarnos del sueño, porque nos están adormeciendo las redes sociales. Pasamos mucho tiempo en el teléfono, en la tablet, en la computadora, en el televisor. Ahora, yo le digo, si es tiempo de levantarnos del sueño, porque dice, porque ahora está más cerca de nosotros nuestra salvación que cuando creímos. ¿Cuándo creí yo? Yo creí hace muchos años. Y entonces quiere decir que ahora está más cerca la salvación. La noche está avanzada y se acerca el día. Desechemos pues las obras de las tinieblas y vistámonos de las armas de la luz. Andemos como de día honestamente, no en glotonerías, borracheras, no en lujurias y en lascivias, no en contiendas y en envidias, sino vestidos del Señor Jesucristo, y no proveáis para los deseos de la carne. ¡Qué tesoro más lindo este que está escrito en la palabra de Dios! Yo quiero decirle a usted que esta noche nosotros empezamos, dijo la mosca en el cacho del, estamos arando, dijo la mosca, en el cacho del buey, ¿va? No, aquí los hermanos empezaron tarde porque surgió algo aquí también en la radio. Todo tiene Dios control. Entonces no tenga pena que tenemos, después de las 10 tenemos 10 minutos, y yo sé que mi amado pastor es un hombre de oración, es un hombre de intercesión, y aquí lo vamos a aprovechar esta noche para que usted, ¿dónde está? Dígame, ¿dónde está? ¿Está en un hospital? ¿Está usted en una cama ahí? Porque yo sé, yo tengo testimonio que en los hospitales entran su radio y empiezan a escuchar esta radio, y hay ministraciones porque nos han llamado. Si usted está en un hospital escuchando esta radio, si usted está en la cárcel escuchando esta radio, esta palabra, esta oración, agárrese de esta oración, porque tenemos un siervo que esta noche va a interceder por su petición, porque la palabra de Dios es clara, dice, si alguno está enfermo, dice, llame a los ancianos y que ellos oren por él, y Dios lo va a sanar. Y esta noche no es un diácono el que va a estar aquí, o un anciano, es el pastor, es un pastor que ya el Señor le dio esa investidura, y que esa investidura es irrevocable, se lo digo con todo mi corazón. Y si creemos que hay siervos del Dios Altísimo que no han doblado sus rodillas a Baal, es porque tienen el gran temor de Dios y que están ya en esto. Si en un momentito se corta la comunicación, porque la computadora está programada para las 10, no se me vaya, porque vamos a agarrar 10 minutos más de la siguiente programación, porque empezamos 10 minutos tarde. Entonces, no se me vaya si acaso el programa o la computadora corta, vamos a estar 10 minutos más reponiendo el tiempo de la radio. Entonces, ¿pero por qué le digo esto, mi hermano? Porque hay cosas que Dios va a hacer esta noche, solo crea. No te he dicho que si creyeres verás la gloria de Dios, le dijo mi Señor Jesucristo cuando iba a resucitar a Lázaro. No te he dicho que si creyeres verás la gloria de Dios, y eso mismo se le dice a usted esta noche. No te he dicho que si creyeres verás la gloria de Dios, ¿qué será su petición? ¿Dónde está usted? ¿Será que usted es un adicto a las drogas? ¿Será que usted es un adicto al alcohol? ¿Será que usted es un adicto a la pornografía? Que el Señor le reprenda, que ahí entra en la lujuria y la lascivia. ¿Será que usted es un hombre que le gusta estar molestando a mujeres y que le gusta estar haciendo daño? Arrepiéntase. Y Dios puede perdonarlo si se arrepiente de corazón y se aparta. Y esta noche también esa palabra es para usted. ¿Será que usted está enfermo, que tiene una enfermedad en el hígado, en el páncreas, en el bazo, en su colon? Donde esté esa enfermedad, en el hígado, en los pulmones, en el estómago, gastritis, diabetes, como se llame esa enfermedad, ¿puede el Señor hacer si sanó la lepra, sanó un leproso? Eso sí, como decía mi siervo aquí, que solo un leproso regresó en gratitud a dar gracias a los demás. Bien, gracias, y se fueron. Eso no le acontezca a usted. Si usted recibe su milagro esta noche, ahorita que empecemos a orar, usted dele gracias a Dios. A Dios, porque Él es el que va a hacer la obra. Y el que va a interceder es, aquí vamos a estar los tres intercediendo, pero el que está investido aquí como un siervo del Altísimo es mi amado pastor Elvis Mérida. Y entonces yo voy a dejar el tiempo a él para que él nos dirija en palabras de oración. Y claro que aquí vamos a estar clamando a Dios, porque a Él nos debemos, porque tenemos gratitud en nuestro corazón. Y perdone que me quiebre, pero cuando yo tengo gratitud en mi corazón, yo me derramo delante de Dios. Así es de que reciba usted esta ministración directa. Ahora empezamos esta noche, mi siervo amado. Hasta.
0: Gloria a Dios. Bendito sea el nombre del Señor. Bendito sea el nombre del Señor. Ahí donde usted está, ahí donde usted está, mi hermano, en el nombre de Jesús. En esta hora nos unimos con usted, ahí donde está. Dice ahí oraciones convenidas. Si dos se ponen de acuerdo en la tierra a pedir algo, en el nombre del Señor y conforme a su voluntad, dice el Señor mismo lo hace. Hoy nos unimos aquí con mi hermano Vico, siervo del Señor, con Josué, su nieto, siervo del Señor, con mi persona en el nombre de Jesús, y con todos aquellos que nos están escuchando a través de estas ondas que llevan este sonido, estas palabras, hasta su radio, hasta ese lugar, su teléfono, sus audífonos, en el nombre de Jesús. Hoy nos unimos en el nombre del Padre, del Hijo y del Espíritu Santo a clamar por todas las necesidades de todos los que nos están oyendo, en el nombre poderoso de Jesús. Déjeme decirle que aquí en la cabina hay una presencia muy linda, hay una presencia preciosa, hay un sentido de gratitud, de amor y de reconocimiento. Decirle que en esta cabina la presencia del Señor se está sintiendo, y yo sé que está llegando hasta ahí donde usted está, en el nombre de Jesús. Hoy nos unimos a clamar por Leonel Pérez, hermano de mi hermana Florinda Pérez de San Sebastián, que nos escribió. Pero yo sé que hay otras necesidades. Yo sé que hay otras necesidades. Como decía mi hermano Vico, en el nombre de Jesús, ahí en las cárceles, en los hospitales, en los centros de rehabilitación, en muchos lugares, ahí donde llega esta señal, Padre, en el nombre de Jesús. en aquel hermano que está enfermo, que está en una camilla, que está en un rincón, que está convaleciendo, que está con enfermedad, que recibió palabras de un médico que le dijo, de esa ya no se salva. Dios tiene la última palabra esta noche. En el nombre poderoso de Jesús estamos en este lugar y nos unimos para clamar al Dios de la gloria y mandamos en el nombre de Jesús una palabra de sanidad, mandamos una palabra de restauración, una palabra de regeneración, mandamos una palabra de desatamiento, de rompimiento de cadenas, de ataduras a vicios, alcoholismo, en el nombre poderoso de Jesús, a toda atadura mental de pobreza, de estancamiento, de no poder salir, en el nombre poderoso de Jesús, porque dice la palabra que no nos ha dado Dios un espíritu de temor ni de cobardía, sino de poder, de amor, de dominio propio, y que todo lo que confesemos con nuestra boca, así se hará, porque Dios ha puesto en nuestra boca el poder de la vida y de la muerte, la bendición y la maldición. Todo depende de cómo nosotros hablemos y confesemos la palabra. El Señor dice que Él dará salud, sanidad y medicina a aquellos que invoquen su nombre, a aquellos que se conviertan a Él, a aquellos que se regresen a Él. Y en esta hora estamos clamando por una restauración de todos aquellos, Padre, que están siendo atados, que están amarrados, Señor, en el nombre de Jesús, por un vicio, que están amarrados, Señor, por una adicción, que están amarrados, Señor, por una situación, Señor, de un círculo, Padre, donde no pueden salir, y esos lazos y esas cadenas, Padre, solo tú las puedes romper, solo tú las puedes cortar, Padre, porque dice la palabra que el ladrón vino para robar, matar y destruir, pero el Hijo del Hombre vino para deshacer las obras del diablo y para venir a dar vida y vida abundante. Y a esa palabra en la que creemos, Señor, tú viniste a rescatar nuestra vida. Dice la palabra del Señor que tú arrebataste al diablo, Señor, aquella carta, aquel argumento, aquella factura que estaba en nuestra contra, Padre, y tú la tomaste propia y pagaste el precio, por lo cual no seremos avergonzados, sino seremos levantados, Padre, porque todos nuestros pecados fueron borrados, solo fueron cambiados. Por tu sangre tenemos acceso al Padre Celestial, y por eso esta noche estamos clamando, Señor, para que tu palabra, Señor, llegue a esos lugares, palabra de fe, palabra de vida, palabra de restauración, palabra de levantamiento, Señor, de desatamiento. Cambia pensamientos, llevamos cautivo todo pensamiento destructivo a la autoridad de Cristo, llevamos cautivo todo pensamiento negativo a la autoridad de Cristo, llevamos todo pensamiento de suicidio a la autoridad de Cristo, todo pensamiento de maldad a la autoridad de Cristo, todo pensamiento de temor a la autoridad de Cristo, todo pensamiento de desahucio a la autoridad de Cristo, todo pensamiento de pobreza a la autoridad de Cristo, todo pensamiento de enfermedad a la autoridad de Cristo, todo pensamiento destructivo es llevado a la autoridad de Cristo, en el nombre de Jesús. En esta hora, Padre, estamos declarando sanidad, Padre, por tu palabra, no porque nosotros lo digamos, sino porque hemos visto milagros, hemos visto prodigios, hemos visto sanidades, hemos visto restauraciones, hemos visto levantamiento, hemos visto tu obra perfeccionarse en nuestras vidas y en la vida de muchos, Padre, como lo estás haciendo en este momento, Padre, porque dice la palabra que al que cree todo es posible, que lo imposible tú lo haces, nosotros hacemos lo posible, pero lo imposible está en tus manos, Señor. Lo que para nosotros es difícil, para ti, Señor, es posible, Señor, en el nombre poderoso de Jesús. Y por eso, Señor, declaramos hoy que todas las cosas ayudan a bien aquellos, Señor, cuyo llamamiento está vigente, aquellos que te aman, Padre, en el nombre poderoso de Jesús, los cuales tú has llamado para ser heraldos de tu gloria, herederos de tu gracia, Padre, en el nombre poderoso de Jesús. Hoy nos unimos, Señor, a todos aquellos que claman día y noche, a todos aquellos que oran día y noche. Clamamos por los ministerios, clamamos, papito lindo, por los apóstoles, por los profetas, por los evangelistas, por los maestros y por los pastores, Señor, que dedican su vida a entregar la palabra, a cuidar el rebaño, Señor, a hacer esa noble obra y esa noble labor, Padre Santo, del cual tú eres el pastor principal, Señor, en el nombre poderoso de Jesús. Oramos por aquellos hombres hombres, Señor, que predican, que entregan su vida, que dan la palabra, Señor. Oramos por aquellos diáconos, por aquellos servidores. Oramos por aquellos hombres de Dios, en el nombre de Jesús, que oran y que aportan, Padre, en el nombre de Jesús, para tu obra. Padre, clamamos un desatamiento. Padre, clamamos un desatamiento a la vida de mis hermanos que están pasando problemas económicos. Aquellos, Señor, que están pasando problemas matrimoniales, aquellos que están pasando problemas, Señor, en sus hogares, con sus hijos, con sus nietos, con las esposas. Padre, en el nombre poderoso de Jesús, tu palabra fue declarada que el espíritu de Elías vendría a volver el corazón de los padres a los hijos, de los hijos a los padres. En el nombre poderoso de Jesús declaramos esa palabra esta noche. Muchas gracias, papito lindo, por la oportunidad que nos diste de entrar a los hogares de mis hermanos, Señor, a través de la radio. La oportunidad que nos diste de entrar, Señor, a sus hogares, papito lindo, con una palabra de restauración, con una palabra de exhortación, con una palabra de levantamiento, Padre, porque ya no queremos ser los mismos de antes. Queremos caminar en tu luz, queremos caminar, Padre, y por eso tú nos permites dar esa palabra, palabra de vida, Señor, para que restaure los corazones, las vidas y las almas, Señor. En el nombre de Jesús, yo te pido por mi hermano Vico, yo te pido por su casa, yo te pido por sus hijos, yo te pido por sus generaciones, Padre, porque tu palabra dice, Señor, que tú enviarás, Señor, y velarás por las generaciones de aquellos, Señor, que claman a ti, que te honren y que te temen, Padre, y no solo hasta la cuarta, sino a mil generaciones. Padre, toda obra destructora del enemigo que quiera venir en contra de él, en contra de su ministerio, en contra de su programa, Padre, en el nombre poderoso de Jesús, en contra de transmitir la palabra, Dios de la gloria, en este momento, Padre, te pedimos, Dios bendito, que seas tú, Padre amado, el que ministre las vidas de su familia, Señor, y que de ahí salga una generación que te honre, que te sirva, Padre, una generación poderosa. Te pedimos por ministerio Cordero Fiel, Señor, en el nombre de Jesús, desde el ministerio pastoral hasta el último, Señor, ministerio, papito lindo, que se desarrolla en nuestra iglesia, Padre, que tú hayas respaldado hoy el ministerio de visitación, Señor, en el nombre poderoso de Jesús, que andaba desatando vida, Señor, llevando palabra de restauración, en el nombre de Jesús, que todo estorbo y todo levantamiento sea cortado, en el nombre de Jesús. A todos mis hermanos y hermanas que escucharon esta palabra, sea atesorada en sus corazones, pero que sea puesta por obra, que sea puesta en práctica, en el nombre poderoso y maravilloso de Jesús, porque a un Dios maravilloso alabamos, a un Dios maravilloso adoramos, Señor. Trae tiempos de refrigerio, trae tiempos de refrigerio, Padre, porque tu pueblo se está humillando, tu pueblo se está convirtiendo, tu pueblo se está arrepintiendo, Señor, en estos últimos tiempos, más cuando el día está cerca, el día de nuestra redención. Gracias, Padre, en el nombre poderoso y maravilloso de Cristo Jesús. Amén y amén. Bendito sea el nombre del Señor. Aleluya.
1: Gracias. Bendiciones. Gracias, siervo. Que Dios bendiga a cada uno de los que estuvieron presentes escuchando esta bendita radio. Y usted estuvo ahí, crea que el Señor está haciendo la obra en su vida. Para Dios no hay nada imposible. Dios es el Dios de imposibles. Si pudo Él resucitar muertos, ahora lo que nosotros le estamos pidiendo es mucho menor que resucitar un muerto. Y Dios lo va a hacer. Cualquier enfermedad, cualquier desahucio, como decía mi pastor, crea, usted solo crea. Como le digo, no te he dicho que si creyeres verás la gloria de Dios. ¿Y cuántos no queremos ver la gloria de Dios? Yo soy el primero que levanto la mano. Yo soy el primero que también tengo peticiones delante de Dios. Vive Dios, que yo creo que el Señor va a hacer la obra en mi vida, en la vida de mi hijo, en la vida de mis hijos, en la vida de nuestras familias, en la vida de los miembros de nuestra iglesia que estén pasando situaciones difíciles, y en la vida del cuerpo de Cristo, que somos todos los que hemos sido lavados con la sangre preciosa de nuestro Señor Jesucristo. Así es de que este programa, Palabra de Vida, estuvo esta noche al aire en Estéreo Cumbre. Que Dios lo bendiga. Siempre estamos los miércoles de 9 a 10 de la noche. Y el próximo miércoles ya sabrá nuestro amado Padre que tiene para usted. Esté atento a este programa y que Dios me los bendiga. Hasta luego.

22 horas con 16 minutos. 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

que pasa. En esos momentos difíciles de mi vida, he aprendido a refugiarme en ti, porque junto a ti, Señor, yo me siento seguro.

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2: 22 horas con 23 minutos.
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2: Muy buenas noches a usted que sintoniza la emisora, la Estéreo Cumbre, una emisora que lleva bendición hasta su hogar. Y donde usted permanece siempre, ahí le estamos con usted. Si usted está trabajando, pues ahí estamos. Si usted está haciendo cualquier cosa, nosotros le acompañamos.
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2: No tiene que pagar nada, solo volumen al radio y ahí estamos.
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2: Muy buenas noches a nuestros hermanos que ya están con nosotros en esta bonita noche. Y vean, tenemos por acá.
3: 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Aleluya.
2: Hermano Orlando, gracias. Allá en China, acá nos está sintonizando. Hermano Joel también lo hace en China, acá. Allá nos está sintonizando también. Gracias por hacerlo. Hermano Roberto lo hace aquí.
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2: Aquí en San Sebastián, ahí nos está escuchando. Allá en el Quiché, hermana Guadalupe, también gracias por sintonizarnos.
3: 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Descendió maná.
2: Hermano Enrique, en la terminal, zona 5, y la familia también escuchándonos en esta noche.

0: Fue nuestro hermano Whitman y esta bonita alabanza enciende una llama. Estamos en las 22 horas con 34 minutos. Voy a un anuncio que está por acá listo.
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0: 22 horas con 35 minutos. Allá en San Lorenzo, hermano Lachito dice: está sintonizando la voz evangélica.
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0: luz. Ya les bendiga y gracias por estar siempre con nosotros.
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0: Diana Mendiola viene a cantarnos este canto.
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0: ¿Qué clamas?
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0: Allá en la zona 12 de la ciudad capital, gracias por estar con nosotros.

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1: Ya estamos en las 22 horas con 44 minutos. Gracias a nuestros hermanos, a hermano Lionel también, Dios les bendiga. Allá en zona 5 también nos está sintonizando.

estamos saludando a Areli en esta noche. Hemos complacido ya los cantos que nos han solicitado y... Hermano Francisco, también gracias por estar con nosotros.

Muchas gracias te damos, oh Dios, en esta preciosa noche. Gracias, Padre Celestial, porque hasta aquí tú nos has ayudado, Señor. Gracias. Te damos gracias, Padre, porque tu bendición ha estado en nosotros. Gracias te damos, Padre, porque tuyo es el poder y la misericordia. Tuyo es todo, Señor. Oh, Padre Celestial, muchas gracias. Bendice a cada uno de mis hermanos y mis hermanas que estuvieron en la programación. Ayúdalos, Padre, en el nombre de Jesús. Te lo pedimos, Padre bendito. Oh, Jehová de los ejércitos. Gracias te damos, Señor. Bendice a aquellos hermanos que están necesitados de tu presencia, Señor. Aquellos que quizás en parte de pecar se apartaron de ti, Señor. Regrésalos, Padre, en el nombre de Jesús. Oh, Dios del cielo y del universo, muchas gracias, Padre. Bendice a cada uno de nuestros hermanos que trabajan en esta emisora. A todos, Padre, en el nombre de Jesús, bendícenos. Te lo pedimos en el nombre de Jesús. También te pedimos, Padre, por nuestras familias espirituales y materiales, Señor. Gracias, Jesús de Nazaret. Gracias, Espíritu de Dios.

0: La educación puede ser costosa, pero la ignorancia lo es mucho más. Es por ello que el apóstol Pablo en 1 Tesalonicenses 4 dijo que existen ciertas cosas que él no quiere que ignoremos.
1: El apóstol Pablo, en su primera carta a los Tesalonicenses, en el capítulo 5, explica a esta iglesia varios puntos sobre la segunda venida del Señor Jesucristo. Y lo que ellos comprendieron es que lo mejor está aún por venir. Continuamos con la serie Nuestro Rey Venidero. Reciba saludos afectuosos de quienes hacemos este ministerio, El Amor que Vale, con el Dr. Adrián Rogers. Dos son las certezas que tenemos como creyentes sobre la segunda venida de nuestro Salvador. Una, que el Señor vendrá. Estamos totalmente seguros que Él regresará por su pueblo. Y la segunda certeza es que este evento se dará en cualquier momento. Porque solo el Padre conoce el día y la hora de la llegada de Cristo a la tierra por segunda ocasión. Pablo, en su carta, anima a los tesalonicenses a que estén velando por su venida, por el regreso de Cristo. ¿Qué significa esto? Espero que usted esté con muchas ganas de conocer no solo lo que significa velar por su venida, sino también saber qué significa el día del Señor, es decir, el día preciso de su venida. No se vaya de nuestra sintonía, es mucho lo que tenemos para compartir con usted el día de hoy. En los siguientes minutos nos acompaña el Dr. Adrián Rogers en la voz del pastor Lenín de Llanón con el tema Lo mejor está aún por venir.
0: Cordiales saludos, amigos. Continuamos nuestra serie sobre profecías bíblicas y sobre las cosas maravillosas que vendrán a este mundo cuando Jesucristo, su legítimo rey, regrese nuevamente. Recuerden que Satanás siempre da lo mejor primero y lo peor después. Pero cuando usted conoce al Señor, cada día con Jesús es más dulce que el anterior. ¿Qué día será aquel cuando Él venga? Por eso hoy hablaremos de que lo mejor está aún por venir. Existen cuatro amonestaciones maravillosas y básicas que se encuentran en 1 Tesalonicenses 5, del 1 al 11. Cuatro cosas que deseo sacar a la luz sobre la pronta venida del Señor. La primera de estas es que usted debe aprender a estar preparado sobre su venida. Yo quiero que usted aprenda sobre su venida. Leamos los versículos 1 y 2. Pero acerca de los tiempos y de las ocasiones, no tenéis necesidad, hermanos, de que yo os escriba, porque vosotros sabéis perfectamente. Eso es lo que deseo para usted. Quiero que usted, querido amigo, conozca algunas cosas perfectamente, completamente, porque no tenéis necesidad de que os escriba. Evidentemente, el apóstol Pablo ya había instruido a esta gente. Ellos ya sabían sobre la venida del Señor. Porque vosotros sabéis perfectamente que el día del Señor vendrá así como ladrón en la noche. Vemos dos cosas que ellos habían aprendido acerca de su venida. Habían aprendido sobre la certeza de su venida y habían aprendido sobre la incertidumbre del día. La certeza de su venida y la incertidumbre del día. Es por ello que dice, de los tiempos y de las ocasiones, no tenéis necesidad de que yo os escriba. Lo que está diciendo es que Él no va a darnos una fecha. Permítame decirle que cualquiera que le pone fecha a la segunda venida de Jesucristo está cruzando o ya cruzó la línea de la blasfemia. La Biblia lo enseña muy clara y simplemente. Nuestro Señor lo dijo en Mateo 24:36, el día y la hora nadie sabe, sino solo mi Padre que está en los cielos. Poco antes de que nuestro Señor ascendiera a la gloria, los discípulos le hicieron esta pregunta en Hechos capítulo 1, versículo 6. Señor, ¿restaurarás el reino de Israel en este tiempo? Y Jesús agregó en el versículo 7, no os toca a vosotros saber los tiempos o las sazones que el Padre puso en su sola potestad. La educación puede ser costosa, pero la ignorancia lo es mucho más. Es por ello que el apóstol Pablo en 1 Tesalonicenses 4 dijo que existen ciertas cosas que él no quiere que ignoremos. Capítulo 4, versículo 13. Él no quiere que ignoremos sobre la segunda venida de nuestro Señor y Salvador Jesucristo. Por lo tanto, amigos, escúchenme. Deseo que ustedes aprendan sobre la venida de nuestro Señor. Esta no es insignificante en la palabra de Dios, es esencial en la Biblia. Una y otra vez, la Biblia nos enseña, nos dice que Jesucristo regresará a esta tierra. Y si usted quiere que este libro y las profecías del Antiguo Testamento exploten en llamas en su corazón y en su vida, aprenda las maravillosas verdades de la segunda venida de Jesucristo. Lo segundo que este pasaje nos dice que debemos hacer es no solo aprender sobre su venida, sino también velar por su venida. Debemos velar por su venida, esto es, Él puede venir de un momento a otro. Por favor, mire el versículo 2, porque vosotros sabéis perfectamente que el día del Señor vendrá así como ladrón en la noche, que cuando digan paz y seguridad. Ahora bien, cuando Jesucristo venga, ocurrirá el rapto de la iglesia, como lo vimos la semana pasada. Esta será arrebatada y llevada para encontrarse con su Señor en el aire. El Señor mismo, con voz de mando, con voz de arcángel y con trompeta de Dios, descenderá del cielo, y los muertos en Cristo resucitarán primero. Luego los que vivimos, los que hayamos quedado, seremos arrebatados para recibir al Señor en el aire. Puede suceder de un momento a otro, y cuando suceda, entonces el día del Señor comienza. Mírelo. Vosotros sabéis perfectamente que el día del Señor vendrá así como ladrón en la noche. Bien, ¿qué es este día del Señor? Permítame decirle, mi amigo, que es un día solemne. Voy a darle algunas citas bíblicas, por favor, deseo que las anote al margen. Ya las mencioné en otras ocasiones, pero quiero que usted las anote al margen y las compartiré. Estas escrituras describen la gran tribulación que vendrá sobre la tierra y que comenzará después del rapto de la iglesia. Se llama el Día del Señor. Primero es un día solemne. Joel capítulo 2, versículos 1 y 2, la Biblia dice: «Tocad trompeta en Sion y dad alarma en mi monte santo. Tiemblen todos los moradores de la tierra, porque viene el día de Jehová, porque está cercano. Día de tinieblas y de oscuridad, día de nube y de sombra. Como sobre los montes se extiende el alba, así vendrá un pueblo grande y fuerte». Y escuche lo que Joel dice acerca del día de Jehová: «Semejante a él no hubo jamás». Semejante a él no hubo jamás, ni después de él lo habrá en años de muchas generaciones. ¿Qué es lo que Joel dice? Simplemente dice: ¡dad la alarma! El día del Señor vendrá y nunca habrá otro día como ese. Estimado amigo, si Jesucristo viniera hoy y aquellos que son salvos fuesen arrebatados, ¿va usted a ser dejado atrás para pasar por la gran tribulación el día del Señor? Nunca, jamás. Jamás ha habido un tiempo como ese. Usted puede tomar y mezclar todos los horrores que este mundo ha conocido y apenas tendrá una vaga descripción de lo que el día del Señor será. Es un día solemne. Nuestro mundo está en trayectoria de colisión con el juicio. Hace años oí sobre un almirante que estaba llevando a cabo maniobras y tenía un buque de guerra en alta mar. Era de noche y alguien vino al almirante y le dijo: «Almirante, nuestro buque va derecho hacia una luz. ¿Qué quiere que hagamos?». Era de noche. El almirante respondió: «Envíeles un mensaje y dígales que alteren su curso 30 grados a la derecha». Entonces transmitieron por radio un mensaje a esa luz no identificada en alta mar. El mensaje decía: «Alteren su curso 30 grados a la derecha». Contestaron de la siguiente manera: «Usted altere su curso 30 grados a la derecha». El almirante se molestó un poco y dijo: «Envíen otro mensaje y notifíqueles que este es un buque de guerra y que deben alterar su curso 30 grados a la derecha». Ellos regresaron con la misma respuesta: «Usted altere su curso 30 grados a la derecha». «Bien», dijo el almirante muy enojado, «envíeles este otro mensaje. Dígales que yo soy un almirante en un buque de guerra y que alteren su curso 30 grados a la derecha». Y respondieron así: «Yo soy un marinero de primera clase y estoy en un faro. Usted altere su curso 30 grados a la derecha». El faro de Dios, mis amigos, no se va a mover por esta generación. Quiero decirle que estamos en trayectoria de colisión con el desastre. Este día del Señor es un día solemne, es un día sorpresa. La gente va a decir paz y seguridad, pero también es un día seguro como el de una mujer encinta. Martín Lutero dijo: solo tengo dos días en mi calendario, hoy y ese día, hoy y ese día. Usted, amigo, viva hoy para Jesucristo y prepárese para ese día como si fuese ese día, a comenzar hoy mismo. Lo tercero que deseo que usted haga con referencia a la segunda venida del Señor, que creo se enseña en este pasaje de las Escrituras, es no solo que debe aprender sobre su venida y saber algunas cosas perfectamente, y no solo debe anhelar su venida porque Él viene de un momento a otro como un ladrón en la noche, es un día de sorpresa, pero querido amigo, necesitamos vivir por su venida. Y esa es la tercera cosa, vivir por su venida. Primera de Tesalonicenses 5:5 dice: porque todos vosotros sois hijos de luz e hijos del día, no somos de la noche ni de las tinieblas. Por tanto, no durmamos como los demás, sino velemos y seamos sobrios. Pues los que duermen de noche duermen, y los que se embriagan de noche se embriagan. Pero nosotros que somos del día, seamos sobrios, habiéndonos vestido con la coraza de fe y de amor, y con la esperanza de salvación como yelmo. El apóstol Pablo dice que vivimos en tiempos de tinieblas morales, espirituales, sociales, políticas. Estamos viviendo en tinieblas. Y no solo que estamos en las tinieblas, sino que las gentes de este mundo están dormidas. Están anestesiadas por el espíritu de este siglo, y los que no están dormidos están en un estupor de embriaguez, según dice el versículo 7. Pues los que duermen, de noche duermen, y los que se embriagan, de noche se embriagan. Así, amigos, funciona el mundo. El mundo está en tinieblas. La mitad de la gente duerme en las tinieblas en que estamos. La otra mitad vive desenfrenadamente, borrachos en la noche. Mas Pablo continúa diciendo que nosotros no estamos en tinieblas, nosotros no somos hijos de la noche, y por ello debemos poner en práctica tres cosas en nuestras vidas, preparándonos para su venida. Primero, el cristiano debe estar informado. El cristiano debe estar informado. Mire el versículo 5. Porque todos vosotros sois hijos de luz e hijos del día. No somos de la noche ni de las tinieblas. Nosotros somos los únicos, amigo, que podemos entender lo que sucede. El doctor Vance Havner, quien ahora está en el cielo, solía decir: usted puede tomar un hijo de Dios, darle una Biblia y una vela y encerrarlo en una mazmorra, y él sabrá más acerca de lo que está sucediendo en este mundo que todos los sabios del Congreso y del Pentágono puestos juntos. Nosotros no estamos en las tinieblas para que el día nos sorprenda como un ladrón. No somos de la noche, no somos de las tinieblas. Número uno, para poder vivir para su venida, debe estar informado, debe estar atento. Número dos, y porque usted está informado, necesita estar despierto. Veamos el versículo 6. Por tanto, no durmamos como los demás, sino velemos y seamos sobrios. Esté informado y atento. Despiértese, mi amigo, y levántese. ¿Sabe cuál es el problema con muchas iglesias hoy en día? No están predicando sobre la segunda venida de Jesucristo. Piensan que es una doctrina extraña. Hay muchos sermones que son como cuentos para arrullarnos. Mas el despertador de Dios está sonando por todo el mundo, y Dios le dice a la iglesia del Señor Jesucristo: despiértate. Pero no solo debemos estar informados y atentos, y no solo debemos estar despiertos y levantados, sino que, mi amigo, necesitamos estar alerta y vestidos. Leamos el versículo 8. Pero nosotros que somos del día, existen aquellos que saben que es tiempo de despertarse y levantarse. Seamos sobrios, habiéndonos vestido con la coraza de fe y de amor, y con la esperanza de salvación como yelmo. ¿Cómo, mi estimado amigo, debe usted vivir en estos días que vivimos? Bien, usted debe levantarse y vestirse, y lo primero que debe ponerse es la coraza de la fe y del amor. Fe hacia Dios, amor hacia Dios y amor hacia su prójimo. Estar atento a esto para proteger su corazón. Será mejor que cuide su corazón hoy en día. Será mejor que no se quite la coraza de fe y amor. A la vez, será mejor que se coloque el yelmo o casco de la esperanza de salvación para proteger su cabeza. Usted debe cuidar su corazón y debe proteger su cabeza en estos días. Eso es lo que Pablo está diciendo. Levántese. Póngase la coraza de fe y amor. Colóquese el casco de la esperanza de salvación. Bien, pero ¿qué significa la esperanza de salvación? ¿Significa que usted espera ser salvo? ¿No está seguro, pero piensa que quizás es salvo? Rotundamente, no. Lo he mencionado muchas veces, cuando la Biblia usa la palabra esperanza, no significa esperanza como la que utilizamos en nuestro idioma moderno. Como preguntar, por ejemplo, ¿vamos a ganar el partido de fútbol? Espero que sí. Mi amigo, la palabra bíblica esperanza es una certeza divina basada en la palabra de Dios. Es lo que la palabra esperanza significa en la Biblia, certeza divina. La segunda venida del Señor Jesucristo se la conoce como la buena esperanza. Bien, no significa que tal vez vendrá. Significa que podemos esperar que regrese porque la palabra de Dios lo ha prometido. Ahora usted necesita ponerse la coraza de la esperanza de salvación, la certeza divina de salvación basada en la palabra. Primera de Juan 5:13 dice, estas cosas os he escrito a vosotros que creéis en el nombre del Hijo de Dios para que sepáis que tenéis vida eterna. Amigo, le diré que yo estaría horrorizado si viviera en la actualidad sin tener la certeza de que soy salvo, sin saber si lo soy. Será mejor que proteja su corazón y proteja su cabeza. Será mejor que tenga puesta la coraza, mi amigo, la coraza de fe y de amor, y el casco de la seguridad de su salvación, basada en la palabra de Dios. Estas cosas os he escrito a vosotros, que creéis en el nombre del Hijo de Dios, para que sepáis que tenéis vida eterna. ¿Cómo debe vivir por su venida? Usted debe vivir atento, despierto y vestido. Mi amigo, escuche. Esté informado de su venida, esté despierto, alerta y sobrio a su venida. Esto es lo que Pablo está diciendo. ¿Está usted entendiéndome? ¿Le está llegando este mensaje? ¿Está Dios hablándole hoy? ¿No sabe que Dios lo trajo para que usted se prepare para estas cosas? Esto no es simplemente un ejercicio en hablar por hablar, en oratoria. Esto no es un club donde nos reunimos para escuchar algún tema interesante o esotérico. Dios le está diciendo a usted, prepárate, prepárate. La última cosa que quiero decir, mi amigo, es que no solo debe aprender sobre su venida, no solo debe velar por su venida, porque Él viene en cualquier momento, no solo debe vivir por su venida, pero, mi amigo, usted necesita, escúcheme bien, anhelar su venida. Este es el último punto. Necesita anhelar su venida. Continuemos con el versículo 9. Porque no nos ha puesto Dios para ira, sino para alcanzar salvación por medio de nuestro Señor Jesucristo, quien murió por nosotros para que, ya sea que velemos o que durmamos, vivamos juntamente con Él. Aquel que murió por mí, yo anhelo ver al Señor Jesucristo. Yo anhelo ese día cuando mi fe sea visión. Anhelo ese día en el cual aquel a quien no he visto, pero amo, veré y me regocijaré con gozo inexpresable y lleno de gloria. Anhelo que Jesucristo vuelva otra vez. Verá, esta es una verdad que anima. Algunos dirán, pastor, ¿trata usted de asustarnos? No, trato de asustarlo solo si no es salvo. Si usted es salvo, pues trato de animarlo. Mire el versículo 11. Por lo cual, animaos unos a otros y edificaos unos a otros, así como lo hacéis. No existe otra verdad que anima y edifica como la pronta venida de nuestro Señor y Salvador Jesucristo. Escuché una anécdota sobre unos pescadores que salían y permanecían por días en alta mar pescando. Al regresar a sus casas, a su pequeña aldea de pescadores, sus esposas y niños, por supuesto, los esperaban ansiosos en dicha aldea. Un día, después de estar en alta mar, el capitán estaba sobre la cubierta con los binoculares y miraba el muelle y miraba la pequeña aldea. Y dijo, ¡oh, ahí está María, la esposa de Guillermo! Y allá veo a Elizabeth, la esposa de Samuel. Y allá en el muelle está Raquel, la esposa de Juanito. Allí están, allí nos están esperando. Pero uno de los pescadores no oyó que se nombrara a su esposa. Y cuando llegaron, esas esposas se acercaron y pusieron sus brazos alrededor de esos hediondos pescadores y los besaron. Pero este pescador simplemente pasó entre la muchedumbre y comenzó a subir la loma a donde estaba su cabaña. Y abrió de golpe la puerta y ahí estaba su esposa. Y ella le dijo: "Oh, mi amor, qué gusto de tenerte en casa. Estaba esperando por ti." Él, muy triste, respondió: "Ah, sí, pero no velabas por mí como las otras esposas, como las otras esposas." Amigo, yo no quiero simplemente estar esperando a Jesús. Deseo estar velando por Él. ¿Sabía que la Biblia dice que hay una bendición especial para aquellos que velan por su venida? Para los que velan por su venida. Oh, mi amigo, lo que nos dice este pasaje que acabamos de leer es tan simple, tan dulce. Dice que debemos aprender sobre su venida, velar por su venida, debemos vivir por su venida. Es más, debemos anhelar su venida. Y todo el pueblo de Dios debe decir: "Sí, ven, Señor Jesús." Amigo, ¿está totalmente seguro por medio de la palabra de Dios, la gracia de Dios y del Espíritu de Dios que si muere hoy, usted irá al cielo? Si no está seguro, arrepiéntase de sus pecados. Entréguese a Jesucristo y recíbale por medio de la fe como su Señor y Salvador. La Biblia dice: "Cree en el Señor Jesucristo y serás salvo." Le prometo bajo la autoridad de la palabra de Dios que Él le salvará y le guardará si confía en Él. Te invito a orar esta sencilla oración. Señor Jesús, entra en mi corazón, perdona mis pecados, límpiame, sálvame. Señor, ayúdame a confiar en ti con una fe como la de un niño. En tu santo nombre te lo pido. Amén.
2: Estimado amigo o amiga, si oró de todo corazón y le entregó en arrepentimiento su vida a Cristo Jesús, escríbanos para regocijarnos y orar por usted. Estamos tan felices que haya sintonizado nuestro programa. Gracias por escuchar hoy al Dr. Adrián Rogers en la voz del pastor Lenín de Llanón. Oramos que este mensaje le haya bendecido y que le ayude a comprender aún más que el Señor Jesucristo es el amor que vale. 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Gracias por estar con nosotros hoy. Soy Milton de los Santos. Acompáñenos en nuestro próximo programa, donde juntos nuevamente estudiaremos la Palabra de Dios para descubrir más acerca de su amor eterno, el amor.

0: 23 horas con 57 minutos.
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será derramado el espíritu de lo alto, y el desierto se convertirá en campo fértil, y el campo fértil será estimado por bosque, y habitará el juicio en el desierto, y en el campo fértil morará la justicia, y el efecto de la justicia será paz, y la labor de la justicia reposo y seguridad para siempre. Y mi pueblo habitará en morada de paz, en habitaciones seguras y en recreos de reposo.

Yo daré paz en la tierra, y dormirán y no habrá quien les espante. Y haré quitar de sus tierras las malas bestias, y la espada no pasará por su país. Porque yo los bendeciré, yo les guardaré y les

desciende de los cielos la lluvia y la nieve, y no vuelve allá, sino que riega la tierra y la hace germinar y producir, y da semilla al que siembra y pan al que come. Así será mi palabra que sale de mi boca. No volverá a mí vacía, sino que hará lo que yo quiero y será prosperada en aquello para que le envié.

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0: 0 horas con 22 minutos.
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0: 0 horas con 41 minutos.
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0: 0:53.
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0: Oh, sí, Señor.
1: Es la 1:02.
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0: Es la 1:11.
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0: Es la 1:20.
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0: Es la 1:28.
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0: Es la 1:40.
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0: Es la 1:52.
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0: 2:07.
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0: Dos horas con 20 minutos.
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0: 2:52.
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0: 3:16.
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0: 23:33.
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0: 3:42.
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0: amor. 3 horas con 55 minutos.
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3: 4 horas con 7 minutos.

0: 24 horas con 14 minutos.
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0: 4 horas con 21 minutos.
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1: Cuatro horas con 36 minutos.

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0: 4:49.
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0: 4:56.
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0: 5:19.
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sea una expresión para adorarte, para bendecirte, que nada haya más alto que tú, Señor, en mí. 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Él es el Rey.

0: 5:29.
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0: Satanás siempre imita a Dios. 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
1: Dice la Escritura que se levantará un nuevo líder mundial, un hombre que tendrá el poder y la capacidad de unir a todos los pueblos. Un líder que ofrecerá la paz al mundo, pero el precio será alto, porque lo que él busca es convertir a este planeta en un inmenso campo de concentración donde todos estarán numerados y habrá proscritos. Nuestro Rey Venidero es la serie que estamos estudiando junto al pastor Adrián Rogers en este programa de El Amor que Vale. Es un gusto darle la bienvenida a este espacio de estudio de la Palabra de Dios. Hemos visto algunas producciones cinematográficas, libros y obras que tratan de visualizar a el Anticristo, ese dictador que se levantará y que poseerá todo el poder de su padre Satanás. Hoy estudiaremos a este hombre. El Anticristo está profetizado en las Escrituras. Se lo llama la bestia, el hombre de pecado, el hijo de perdición. El doctor Adrián Rogers lo ha denominado el superhombre de Satanás. Y este será el tema de nuestro estudio de hoy. Prepare su Biblia en 2 de Tesalonicenses, capítulo 2. El doctor Adrián Rogers, enseguida, en español, en la voz del pastor Lenín de Llanó.
0: Amigos, la Biblia profetiza la venida de un dictador mundial. A este se le llama la bestia, el hombre de pecado, el hijo de perdición, el maligno, y hoy lo llamaremos el superhombre de Satanás. Él va a convertir el mundo entero en un campo de concentración con todos los prisioneros numerados. Hace años leí sobre un hombre que quería un barómetro. Él se compró un modelo muy caro, un barómetro muy costoso y minuciosamente calibrado para pronosticar el tiempo. Él quería colocarlo en algún lugar de su casa, quizás sobre la chimenea, así que lo desenvolvió cuidadosamente y al mirarlo notó que la aguja indicaba el sector que decía huracán. Lo sacudió y aún así no se ajustó. Lo sacudió nuevamente, pero la aguja no se movió. Y él pensó: con todo lo que pagué para esta cosa, y ahora tengo un barómetro defectuoso. Él vivía en Long Island y, rumbo al trabajo, abordó un tren para llegar a la ciudad. Cuando iba sentado, escribió una fuerte carta a la compañía que le había vendido el barómetro aparentemente defectuoso. Cuando él regresó a Long Island, el barómetro había desaparecido, pero también su casa. Porque fue en el año 1938 cuando el gran huracán pasó por ahí. El barómetro no estaba descompuesto. Simplemente él rehusó creer que un huracán venía en camino. Permítame decirle, mi estimado amigo, que no hay nada defectuoso en la palabra de Dios. No necesita ajuste, necesita creerla. Dios nos está diciendo que hay tormentas que vienen a este viejo mundo, y 2 Tesalonicenses capítulo 2 nos advierte que está por venir un huracán llamado la gran tribulación. La Biblia dice que se levantará uno llamado el hombre de pecado, el superhombre de Satanás. Yo creo que está por venir un hombre que ya está esperando solo su turno. Él será la encarnación del diablo. Él será Satanás en forma humana y se le llama en la Biblia la bestia, el anticristo, el hombre de pecado, el hijo de perdición. El segundo capítulo de 2 Tesalonicenses nos advierte sobre él y no podemos darnos el lujo de estar en la ignorancia. He estudiado este pasaje y lo he dividido en 6 puntos y quiero que usted los mire muy cuidadosamente conmigo. El primero que deseo que usted vea es el que voy a llamar la mofa o burla, la mofa o burla de Dios. 2 Tesalonicenses, versículos del 3 al 5 dice: nadie os engañe en ninguna manera. Habla que el día del Señor no vendrá sin que antes venga la apostasía y se manifieste el hombre de pecado, el hijo de perdición, el cual se opone y se levanta contra todo lo que se llama Dios o es objeto de culto, tanto que se sienta en el templo de Dios como Dios, haciéndose pasar por Dios. ¿No os acordáis que cuando yo estaba todavía con vosotros os decía esto? Así que está por venir una horrible mofa de Dios, y Pablo relata esta burla hacia Dios que pronto viene. Lo que está diciendo es que Satanás va a lanzar un último insulto en la cara del Rey del Cielo. Y el agente de esta blasfemia, el agente de este insulto al Omnipotente, va a ser el que la Biblia llama el hombre de pecado. Satanás siempre imita a Dios. Martín Lutero lo llamó el simio de Dios, porque él siempre imita a Dios. La ambición consumidora de Satanás es: seré semejante al Altísimo. Por ello, si Dios tiene su Cristo, Satanás tiene su anticristo. El prefijo anti, y de paso, permítame aclarar que el apóstol Juan es el único que usa este término de anticristo en la Biblia, pero lo usa repetidamente. El prefijo anti significa dos cosas. Número uno, significa contra. Número dos, significa en lugar de. Es exactamente lo que la bestia es. Ella está contra Cristo y también se presenta a sí misma en lugar de Cristo. El diablo siempre ha querido ser adorado. Y lo que Jesucristo es al Padre, el anticristo es al diablo. Jesús podía decir cuando estaba aquí sobre la tierra: el que me ha visto a mí ha visto al Padre. El anticristo será capaz de decir: el que me ha visto a mí ha visto a mi Padre, solo que su Padre es el diablo. Él será Satanás en carne humana. Quizás algún individuo, alguna persona que está viva hoy, será el que se levantará y llegará a ser lo que conocemos como la bestia, el anticristo, el hombre de pecado, el hijo de perdición. Pero yo simplemente quiero decir que Pablo relata la mofa de Dios, la burla hacia Dios. Está por venir uno que se sentará en el templo de Dios y se hará pasar por Dios. Segundo, no solo la mofa de Dios es relatada, sino el misterio de iniquidad está restringido. Leemos en el versículo 6: y ahora vosotros sabéis lo que lo detiene, es decir, al anticristo, a la bestia, a fin de que a su debido tiempo se manifieste. Existe algo que está restringiendo al anticristo. Versículo 7 ahora: porque ya está en acción el misterio de la iniquidad, solo que hay quien al presente lo detiene, hasta que él a su vez sea quitado de en medio. Vemos claramente donde la palabra dice que alguien presente lo detiene o lo restringe. Pablo dice que el misterio de iniquidad ya está en acción. Este misterio ya obraba en los tiempos de Pablo. La palabra acción significa ejercer poder. Lo que el apóstol Pablo está diciendo es que hay una fuerza satánica, malévola, que llamo el misterio de iniquidad. Es esta la fuerza que dará poder al anticristo. Él dijo: está ejerciendo en mi tiempo. Sin duda usted y yo hemos visto las obras del anticristo hoy, pero estas están restringidas. Es como si el diablo estuviera encadenado. A esta conspiración diabólica la Biblia la llama el misterio de iniquidad. Permítame decirle que hay espíritus que la Biblia llama demonios. Son organizados, inteligentes, invisibles, poderosos y son incansables. Quizás usted dirá: ay, yo no creo en demonios. Le recuerdo que los doctores medievales no creían en las bacterias, pero estas les hacían mucho daño. La Biblia dice en Efesios 6:12, porque no tenemos lucha contra sangre y carne, sino contra principados, contra potestades, contra huestes espirituales de maldad en las regiones celestes. Existe un misterio de iniquidad, pero la Biblia enseña que está restringido, está siendo detenido. Vimos que la mofa de Dios es relatada y el misterio de iniquidad está restringido. Existe algo y alguien que de algún modo está impidiéndole al anticristo hacer lo que él quiere. Continuemos con el tercer punto. El ministerio del Espíritu está removido. El ministerio del Espíritu será removido. Por favor, mire los versículos 7 y 8. Porque ya está en acción el misterio de iniquidad, solo que hay quien al presente lo detiene hasta que él a su vez sea quitado de en medio. Note la palabra él, subráyela. Y entonces se manifestará aquel inicuo, el inicuo o el maligno, a quien el Señor matará con el espíritu de su boca y destruirá con el resplandor de su venida. Regresemos un instante al versículo 6. Dice: y ahora vosotros sabéis lo que lo detiene. Subraye la palabra lo que. Y en el versículo 7, subraye la palabra él. Hay algo que detiene al hombre de pecado. Lo que. Y hay alguien que detiene al hombre de pecado. Él. Vemos que existe alguien y algo que restringe o detiene al anticristo. Bien, permítame decirle que el versículo 6 habla de la iglesia y el 7 habla del Espíritu Santo. ¿Dónde mora el Espíritu Santo? Pues en nosotros. Él vive en nosotros, la iglesia del Señor Jesucristo. Es el lo que del versículo 6 y es Él, el Espíritu Santo, que vive en lo que. El Espíritu Santo vive en mí, y mientras la iglesia esté aquí, el anticristo no puede tener completo control, porque cuando el anticristo venga, Dios va a derramar su ira sobre este mundo. Mas, escúcheme, amigo, no nos ha puesto Dios a nosotros para ira, porque la iglesia está aquí restringiendo el poder del anticristo, de la bestia. Bien, esto me trae al punto cuarto. La maestría de Satanás rebosará, será liberada. La maestría de Satanás rebosará. Segunda Tesalonicenses 2, comenzamos a leer en el versículo 7. Porque ya está en acción el misterio de iniquidad. Repito, el misterio de la iniquidad. Solo que hay quien al presente lo retiene hasta que él a su vez sea quitado de en medio. Y entonces se manifestará aquel inicuo a quien el Señor matará con el espíritu de su boca y destruirá con el resplandor de su venida. Inicuo cuyo advenimiento es por obra de Satanás, con gran poder y señales y prodigios mentirosos y con todo engaño de iniquidad para los que se pierden, por cuanto no recibieron el amor de la verdad para ser salvos. Amigos, qué pasaje tan atemorizante es este. Recuerde esto. El hombre de pecado va a ser Satanás encarnado. Él va a recibir su poder directamente del diablo. Versículo 9. Inicuo cuyo advenimiento es por obra de Satanás, con gran poder y señales y prodigios mentirosos. ¿Cómo será el anticristo? Yo lo llamo el superhombre de Satanás. Su genio intelectual será inmenso, su autoridad será abrumadora, su odio extraordinario, sus técnicas espléndidas. Los hombres estarán dispuestos a morir por él, las mujeres se rendirán a sus pies y los niños mencionarán su nombre con reverencia. La Biblia dice, se maravilló toda la tierra en pos de la bestia. Cuando uso la palabra bestia, no crea que es alguien con apariencia feroz exteriormente, repugnante. Oh, no, no. El nombre bestia habla de su carácter, no de su aspecto. Verá, la bestia es la segunda persona de la inicua Trinidad. Dios tiene una santa Trinidad, Padre, Hijo y Espíritu Santo. El diablo tiene su inicua Trinidad, el dragón, la bestia y el falso profeta. El dragón es Satanás, la bestia es el anticristo, el profeta falso es el siniestro, el ministro de propaganda, quien hará que la gente adore a la bestia como el Espíritu Santo hace que la gente adore al Señor Jesucristo. Este rebelde va a llegar al poder por medio de la fama y la fortuna. Su mayor estrategia política será la mentira. Y es que él llegará al poder ofreciendo la paz mundial. Ponga en su margen, Daniel capítulo 8, versículo 23, del 23 al 25. Y al fin del reinado de estos, está hablando del reinado de ciertos reyes, cuando los transgresores lleguen al colmo, se levantará un rey altivo de rostro y entendido en enigmas. Altivo de rostro significa que nadie puede ponérsele en contra. Y entendido en enigmas significa que ha explorado el ocultismo. Versículo 24. Y su poder se fortalecerá, mas no con fuerza propia. Es decir, que recibe poder del diablo y causará grandes ruinas y prosperará y hará arbitrariamente y destruirá a los fuertes y al pueblo de los santos. El pueblo de los santos son los judíos. Con su sagacidad hará prosperar el engaño en su mano y en su corazón se engrandecerá y sin aviso destruirá a muchos. Sin aviso destruirá, porque será durante tiempos de paz y la gente estará confiada porque habrá paz. Él vendrá como una imitación del príncipe de paz. Él hará un pacto de paz con Israel. Por fin Israel dirá, ha venido nuestro Mesías. Verá, el diablo tiene poder. Él tiene poder para realizar milagros. Mire otra vez el versículo 9. Inicuo cuyo advenimiento es por obra de Satanás, con gran poder y señales y prodigios mentirosos. Usted dirá, oh, yo no creería su mentira. Mi amigo, le prometo que usted creerá sus mentiras si pasa a la gran tribulación después de haber oído y rechazado el Evangelio de Jesucristo. Segunda Tesalonicenses 2:10 dice, por cuanto no recibieron el amor de la verdad para ser salvos, por esto les envía un poder engañoso para que crean la mentira. Rehusaron creer la verdad. Y usted dirá, yo no pensé que el diablo tuviera poder para realizar milagros. Bueno, será mejor que leamos Apocalipsis 16, versículos 13 y 14. Y vi salir de la boca del dragón, quien es el antidios, y de la boca de la bestia, quien es el anticristo, y de la boca del falso profeta, quien es el antiespíritu, tres espíritus inmundos a manera de ranas, pues son espíritus de demonios que hacen señales, y van a los reyes de la tierra en todo el mundo para reunirlos a la batalla de aquel gran día del Dios Todopoderoso. Lo que trato de decirles, amigos, es que está por venir un día cuando el infierno estará de fiesta. Viene el día cuando la iglesia será arrebatada. El Espíritu Santo se hará a un lado. Se desencadenará a Satanás y su maestría rebosará. Satanás hará lo que le plazca sobre este mundo y gobernará por medio de su suplente, el hombre de pecado, el hijo de perdición. El quinto punto que quiero que anote: la miseria del hombre será redoblada. La maestría de Satanás rebosará, la miseria del hombre será redoblada. Por favor, mire los versículos 11 y 12. Por esto Dios les envió un poder engañoso. ¿A quién se lo envía? Pues a la gente de la tierra, para que crean la mentira, a fin de que sean condenados todos los que no creyeron a la verdad. Se sentaban en una iglesia, escuchando a un predicador rogarles con todo su corazón que se salvaran, pero oh, no, no, no, prefirieron su forma pecadora y egoísta de vivir. Por eso la palabra dice, no recibieron el amor de la verdad para ser salvos, sino que se complacieron en la injusticia. Por eso también dice, a fin de que sean condenados todos los que no creyeron a la verdad, sino que se complacieron en la injusticia. La miseria del hombre será redoblada. Cuando venga el anticristo, va a convertir el mundo entero en un campo de concentración con todos los prisioneros numerados. ¿Cómo será? Bueno, él será como los Césares, como los Napoleones, los Hitlers, los Stalines, los Khomeinis, los Saddam Husseins, todos mezclados en una sola persona. Posteriormente hablaremos quizás de la marca de la bestia. Las computadoras le ayudarán a reglamentar a todos. Ya estamos siendo reglamentados ahora mismo. Ahora la gente ha ido más allá de la simple tarjeta de crédito que usamos y ya existen las smart cards o tarjetas inteligentes que portan un chip de computadora que contiene todos sus datos personales. Sería algo muy fácil sacar este chip de la computadora, de la tarjeta inteligente, y colocarla en la carne humana. A usted se le ha dado un número y yo tengo un número. Ayer traté de entrar en un edificio del gobierno y me preguntaron, ¿tienes un número de seguro social? En otros países es el número de la cédula de identidad. No sabía que este era para controlarme o identificarme. Era solo un número para que me pudieran pagar mi jubilación. Pero ahora las instituciones financieras y otras compañías lo usan para identificación. He notado que ahora mi número de seguro social está en mi licencia de conducir. Hoy en día el gobierno da un número de seguro social a todos los niños de 2 años de edad. Y pronto todo niño tendrá un número. Estamos siendo organizados y la tecnología lo puede llevar todo a cabo. Le repito, amigo, está por venir un tiempo de terror. Este se acerca a este mundo y la miseria del hombre será redoblada. Si piensa que soy un pesimista, tengo que decirle que se equivoca. Porque mire, usted está oyendo a un hombre radiantemente optimista. Quiero contarle que después de la resurrección de Jesucristo en el Nuevo Testamento, no hay ni una sola nota pesimista, ni una sola nota. El apóstol Pablo no está escribiendo para amenazar a esta gente. Él escribe para consolar a estas personas y para darles esperanza. Por ello, lo último que quiero mencionar, la majestad de Jesús es revelada. Cuando la maestría de Satanás rebose, solo llegará a ser el terciopelo negro sobre el cual el diamante de su gloria brille aún mucho más. Por favor, leamos el versículo 8. Y entonces se manifestará aquel inicuo, a quien el Señor matará con el espíritu de su boca y destruirá con el resplandor de su venida. Amo este versículo. Y entonces se manifestará aquel inicuo. ¿A quién? A quien el Señor matará con el espíritu de su boca y destruirá con el resplandor de su venida. ¿Qué es el resplandor de su venida? La palabra resplandor literalmente significa superioridad, la gloria de la majestad de su venida. Hay muchas formas de expresión. Mateo 24:27 dice que Jesús viene como un relámpago. Como en relámpago, así será la venida del Hijo del Hombre. Primera Tesalonicenses 5:2 dice que viene en secreto. El día del Señor vendrá como ladrón en la noche. Sin embargo, el Señor Jesús viene soberanamente como un rey. Y es de lo que hemos estado hablando aquí. Mi estimado amigo, el anticristo va a ser destruido por el resplandor de la venida de nuestro Señor y Salvador Jesucristo. La Biblia dice: cree en el Señor Jesucristo y serás salvo. Le prometo bajo la autoridad de la palabra de Dios que Él le salvará y le guardará si confía en Él. Te invito a orar esta sencilla oración. Señor Jesús, entra en mi corazón, perdona mis pecados, límpiame, sálvame. Señor, ayúdame a confiar en ti con una fe como la de un niño. En tu santo nombre te lo pido. Amén.
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6: 6:06. 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

6:15. 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
1: Noventa y dos punto nueve F.

0: 6:36.
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0: 6:45.
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0: 6:53.
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1: 7:03.

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0: 7:17.
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0: 7 horas con 24 minutos.
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4: 7:35.
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0: 7:44.
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7:56. 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
1: 8:03.
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0: 8:15.
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Una gran bendición el poder ya acompañarles en este día jueves, claro que sí, 14 de mayo del 2026. Damos gracias al Rey de Gloria por darnos ya este privilegio enorme, este privilegio tan especial el poder acompañarles, reitero, en este día jueves 14 de mayo del 2026. Y por este sector no tenemos energía eléctrica, pero tenemos ya la planta allí funcionando. Es un ramal de este sector en el cual se nos fue la energía eléctrica, pero bendito Dios porque ya está allí la planta funcionando y podemos llegar allí a la intimidad de su hogar. Y por supuesto, nuestro texto de esta mañana lo encontramos en el libro de Nahum 1:7, el cual nos dice de la siguiente manera: Jehová es bueno, fortaleza en el día de la angustia, y conoce a los que en él confían. ¿Qué te parece? Este es nuestro texto de esta mañana, de este día jueves 14 de mayo del 2026. Jehová es bueno. Yo creo que cada uno hemos experimentado la bondad del Padre en nuestras vidas. No solo hemos experimentado esa bondad, sino su fortaleza en el momento de la angustia, de la adversidad. El Señor está allí para traer esa fortaleza, traer esa gracia, traer esa paz en nuestras vidas. Y finalmente el texto dice: y conoce a los que en él confían. De manera que el Padre espera que cada uno de nosotros le podamos depositar nuestra fe, nuestra esperanza, nuestra confianza totalmente en él. Así que bienvenidos ya a este espacio de Himnos del Ayer. Una bendición grande el poder ya acompañarles. Y en esta ocasión tenemos como invitado especial a Nelson Ned, nuestro invitado especial de este día jueves 14 de mayo. Así que escuchamos música entonces de Nelson Ned, La sangre de Jesús es poder.

8 de la mañana con 51 minutos de este día jueves 14 de mayo del 2026. Prácticamente a escasos días y estamos llegando a la cintura del mes número 5. ¿Qué te parece cómo el tiempo avanza de inmediato y el tiempo no se detiene? Pero como siempre solemos decirlo, nada de esto debe sorprendernos, sabiendo que el Señor en su palabra nos dice que por amor a los escogidos, los días serían acortados. Así que no debes sorprenderte porque el día pasa muy rápido, ¿sí? Y esto solo nos dice, nos enseña que Cristo pronto viene. Y esto debe motivarnos e instarnos el buscar de nuestro Padre Celestial, el estar cerca de Él en el nombre de Jehová, Dios de los ejércitos. Así que queremos recordarle nuestro texto de esta mañana, el cual lo encontramos en Nahum 1:7 y el cual nos dice: Jehová es bueno, fortaleza en el día de la angustia y conoce a los que en él confían. Claro que sí, Jehová es bueno, la bondad de Dios es grande para con nosotros, Él es fortaleza para cada uno en los momentos adversos que podamos afrontar y por supuesto, Él es un Dios omnipotente, omnisciente, omnipresente y Él dice en su palabra que Él conoce a los que en Él confían. Así que continuamos con nuestro invitado de hoy, Nelson Ned, claro que sí, nuestro invitado de esta mañana, y continuamos con música, entonces, y esto que dice: Sonría, Jesús le ama.

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En esta plática queremos enviar un saludo cordial a mi hermana Vane Moreno, allá en la zona 5, Colonia Las Flores. Gracias, mi hermana, por estar siempre allí en sintonía del 92.9 FM. Dios le bendiga a usted y a toda su familia. Un saludo cordial para usted que nos sintoniza allí en casa. Dios le bendiga en gran manera. Sé que las labores son múltiples, pero cuando venimos al Señor, Él nos da la fuerza, nos da la habilidad para desarrollar nuestras labores cotidianas y culminar el día victorioso con gozo, que es el anhelo del Padre Celestial. Usted que está allí laborando, Dios le bendiga en gran manera. Recuerde, Jehová es bueno, fortaleza en el día de la angustia y conoce a los que en Él confían. Así que Dios cada día tiene una nueva gracia, una nueva misericordia, una nueva bendición para cada uno. Así que sé que Dios enviará clientes y a los negocios, Dios dará fuerza, abrirá puertas para todos aquellos que están allí laborando. Dios les bendiga en gran manera. Y queremos aprovechar el tiempo al máximo y tener nuestra meditación.

Muy bien, nuestro texto de esta mañana lo encontramos en Nahum 1:7. Claro que sí. Y el texto dice de la siguiente manera, lo hemos dicho una y otra vez. Y nos dice de la siguiente manera, Nahum 1:7. Dice así: Jehová es bueno, fortaleza en el día de la angustia y conoce a los que en él confían. Creo que es un texto pequeño y muy poderoso, el cual hemos de aplicarlo a nuestras vidas en el nombre de Cristo Jesús. Claro que sí. Y vemos acá definitivamente que el profeta Nahum fue levantado por Dios en un tiempo difícil. El Señor viene y levanta al profeta Nahum. El pueblo de Judá estaba viviendo bajo la amenaza del poderoso imperio asirio. Los asirios tenían prácticamente dominado a Judá. Y la capital de este imperio era Nínive. Y Nínive era una ciudad conocida por su violencia, por su crueldad y maldad. De esta manera era conocido Nínive. Y Judá, reitero, estaba viviendo bajo la amenaza del imperio asirio. Muchos años antes, yo creo que conocemos la historia, Dios había enviado al profeta Jonás a predicar a Nínive. Y cuando Jonás fue y predicó y anunció que vendría juicio, la ciudad se arrepintió. Pero al paso del tiempo, Nínive volvió nuevamente a su maldad, volvió una vez más a su pecado. Y ahora Dios levanta, reitero, a Nahum a predicar un mensaje de juicio contra Nínive. En el capítulo 1 vemos ahí que habla de la grandeza. Nahum viene y habla de la grandeza, habla del poder y habla de la justicia de Dios. Habla de igual manera de un Dios santo que no deja el pecado sin castigo, que Dios no pasa desapercibido el pecado, sino que Dios en su tiempo, en su momento, juzgará el pecado. Y reitero, y Nahum habla de esto en el capítulo 1, de la grandeza, habla del poder de Dios, habla de la justicia de Dios, pero también que un Dios santo no dejará pasar desapercibido el pecado, la maldad, sino que Él lo juzgará en su tiempo. Pero en medio de este mensaje fuerte aparece una palabra muy hermosa, una palabra llena de esperanza para el pueblo de Dios, el cual es nuestro texto de esta hora y dice: Jehová es bueno, fortaleza en el día de la angustia y conoce a los que en él confían. Podemos decirlo de esta manera, que Dios está diciendo: aunque voy a juzgar la maldad, aunque no paso desapercibido el pecado, yo cuidaré de aquellos que confían en mí. ¿Qué te parece? Dios es santo y por lo tanto Él no va a pasar desapercibido el pecado. Y aunque Él venga a juzgar el pecado, venga a juzgar la maldad, Él va a cuidar de los que confían en Él. Esta es la esperanza, esta es la confianza de los hijos de Dios. Y hoy Dios sigue hablando de la misma manera, que Él cuida de ti, Él cuida de los tuyos. Él tiene el control de tu vida y de los tuyos en el nombre de Cristo Jesús. Así que vamos a ver estos tres principios entonces. En primer lugar, Jehová es bueno. Y yo creo que tú has experimentado la bondad de Dios en tu vida. En un mundo lleno de maldad, donde hay dolor, donde hay dificultades, donde hay ansiedad, donde hay estrés, muchas personas dudan de la bondad de Dios. Pero Nahum declara enfáticamente y claramente, y él dice: Jehová es bueno.

Jehová es bueno, reitero, en medio de un mundo lleno de maldad, lleno de dolor, de dificultad, de estrés, de ansiedad. El Señor anhela que tú puedas experimentar su bondad. Puedas experimentar su gracia. La bondad de Dios no depende de las circunstancias. Dios sigue siendo bueno aún en medio de la prueba. Dios sigue siendo bueno aún en medio de la adversidad, en medio de la enfermedad. Dios sigue siendo bueno. Aún cuando no entendemos lo que sucede a nuestro alrededor, Él sigue siendo bueno. Y la bondad de Dios se ve en su gracia, en su favor, en su misericordia, en su cuidado, en su provisión. En la salvación por medio de Jesucristo podemos ver allí la bondad de Dios. Y Dios es bueno, su bondad es grande. Cada día, cada mañana, su bondad, su misericordia se renueva y está presente al inicio del día. De cada mes, de cada año, su bondad siempre siendo presente. Y en la palabra del Señor encontramos a un varón donde vemos la bondad del Señor, y es Job. Aunque Job perdió muchas cosas, pero al final entendió que Dios nunca dejó de ser bueno. Que él llegó a decir, incluso Job sí llegó a decir, aunque él me matare, en él esperaré. Yo en él confiaré. De manera que Job al inicio quizás no entendía todo el procedimiento, pero al final él entendió que Dios nunca dejó de ser bueno. Que la bondad de Dios estuvo con él, guardando, sosteniendo. ¿Por qué razón? Porque Dios siempre cuida de los suyos, a los que en él confían. Así que él quiere que tú y yo confiemos en él. Tal vez alguien hoy está desanimado y quizás esto lo lleva a pensar a que Dios se olvidó de él. Pero el Señor hoy quiere decirte y quiere recordarte que Dios sigue siendo bueno contigo. Quizás el desánimo, la ansiedad, el estrés viene o quiere traer a tu mente y pensar que Dios se ha olvidado de ti, que Dios te ha abandonado, que Dios te ha desamparado. Pero hoy quiero decirte, el Señor te dice, yo sigo siendo bueno contigo. Aunque no entiendas lo que estás viviendo, sigo siendo bueno contigo. Estoy allí para ayudarte. Estoy allí para fortalecerte. Estoy allí para proveerte. Estoy allí para traer paz a tu vida, a tu corazón, porque Jehová es bueno. Y lo declaramos con todo el corazón y tú debes declararlo de igual manera, que Jehová es bueno. Avanzamos al siguiente principio y el texto sigue diciendo, Jehová es bueno, fortaleza en el día de la angustia. Fortaleza en el día de la angustia. La Biblia no dice si llega la angustia. No, porque la angustia va a llegar. Jesús dijo que en el mundo tendríamos aflicciones, de manera que la angustia llegará en un momento dado, llegará a nuestra vida. Todos enfrentamos momentos difíciles. Y en tiempos de angustia, una fortaleza, sí, podemos decir de esta manera, o veamos esto, que en tiempos antiguos una fortaleza era un lugar seguro donde las personas corrían para protegerse de los enemigos. Y vemos acá que el Señor dice que Él es fortaleza en el día de la angustia. Dios le estaba diciendo a Judá, no teman al poder de Asiria. Yo soy su refugio. Yo soy su Dios. Yo estoy para fortalecerles. Yo estoy para pelear por ustedes y con ustedes. Y esta palabra no se limita solo para Judá. También esta palabra hoy es para nosotros. Y debes saber que el Señor es ese refugio, es ese lugar seguro a quien tú y yo hemos de correr en ese momento adverso que podamos estar atravesando. Hoy Dios nos dice a cada uno de nosotros, corre hacia mí cuando venga la angustia, cuando venga la adversidad, corre hacia mí, refúgiate en mí, que en Él estaremos seguros, en Él hemos de estar confiados. Y hoy la angustia puede estar quizás en el hogar, puede que haya dificultad en el hogar porque hay circunstancias, lo que el enemigo pretende es, o como dice San Juan 10:10, que él vino para matar, robar y destruir. Quizás la angustia pueda estar en el hogar, en la economía,
quizás no hay recursos y eso viene a angustiar, a frustrar, a traer estrés, a traer incomodidad en la familia. Quizás la angustia pueda estar de igual manera en la salud. Quizás tu salud no está como tú quisieras. Hay dolencias, hay achaques. En la vida espiritual quizás haya llegado el desánimo a tu vida. Pero en medio de ello recuerda, Dios es bueno. Y Dios sigue siendo refugio para ti. Y Él nos invita y nos dice, corre hacia mí. Refúgiate en mí. Porque el Señor es refugio para cada uno de nosotros. Y cuando nos refugiamos en Él, por supuesto, de Él vamos a recibir esa fortaleza, esa gracia. Vamos a recibir entendimiento, sabiduría para saber actuar, para saber qué decisión vamos a tomar. Necesitamos acercarnos a Jesús. Encontramos en la palabra del Señor un ejemplo, David. David muchas veces huyó de sus enemigos, pero él siempre declaró, Jehová es mi roca, Jehová es mi refugio. David siempre declaró que el Señor era su roca, que el Señor era su refugio, que el Señor era su luz, que el Señor era su salvación. De manera que David, cuando era perseguido por sus enemigos, él corría a refugiarse en su Padre Celestial y el Padre Celestial lo fortalecía. Dios no ha cambiado. Él es el mismo ayer, hoy y siempre. Y así como Dios guardó de David, protegió a David, Él lo hace, lo hará contigo de igual manera. Así que la solución no es correr hacia el mundo. La solución no es desesperarse. La solución no es angustiarse, no es irritarse. La solución es correr al Padre Celestial. Corre a Él. Él te invita y Él nos invita y Él nos dice, vengan a mí todos los que están trabajados, turbados, angustiados, estresados, afligidos, que yo los haré descansar. Porque cuando todo falla a nuestro alrededor, Dios permanece firme. Dios sigue presente y Dios sigue sosteniendo a sus hijos. Así que corre al Padre Celestial en el nombre de Cristo Jesús. Y el texto sigue diciendo, Dios conoce a los que en Él confían. Dios conoce a los que en Él confían. Esta parte es poderosa. Y conoce a los que en Él confían. Dios no solo ve multitudes, sino que Dios conoce a cada persona individual. Dios conoce tu corazón. Aunque hay billones de personas en el mundo, Él te conoce a ti específicamente. Él conoce tu corazón, conoce tu mente. Él sabe cuánto tú conoces o cuánto tú confías en Él. Él conoce tus lágrimas. Él conoce tus luchas. Él conoce tus aflicciones. Pero también conoce tus oraciones. Conoce tus cargas que tú estás viviendo ahora mismo. Él los conoce. Y Él no es indiferente a lo que tú estás viviendo ahora mismo. Tal vez otros no conocen tu esfuerzo. Quizás otros no conocen lo que tú estás viviendo, lo que tú estás pasando. Pero Dios sí conoce, reitero, tus lágrimas, tus luchas, tus oraciones, tus cargas, tus aflicciones, tu ansiedad, tu estrés. Todo aquello Dios lo conoce. Pero no solo conoce esta parte, sino también Él sabe que en lo profundo de tu corazón tú crees en Él. Que tu esperanza está en Él. Así que debes confiar en Él. Y confiar en Dios es depender de Él. Es correr hacia Él. Es permanecer en Él. Es esperar, aunque no veamos respuesta inmediata. Esperar en Él, confiar en Él, en el nombre de Cristo Jesús. Y en la palabra del Señor encontramos a Daniel. Daniel confió en Dios. Aún en medio del foso de los leones, Dios lo guardó. Daniel no fue librado del horno de ser echado al foso de los leones. Él creyó, confió. Y aún estando allí, Dios lo guardó. Dios sabe quiénes son los que verdaderamente confían en Él. Así que tú no eres invisible delante de Dios. Dios no es indiferente a lo que hoy tú estás viviendo. Vemos entonces que Nahum predicó en un tiempo oscuro. En un tiempo de crisis, de adversidad. Cuando parecía que la maldad tenía el control, que la maldad imperaba.
pero Dios le recordó a su pueblo tres grandes verdades. Dios es bueno. Pero Dios le recordó a su pueblo tres grandes verdades. Dios es

0: Dios que hoy protege y sostiene y cuida a su pueblo, a sus hijos. Dios cuida de ti. Él te protege. Él está contigo. Así que hoy Dios nos invita a volver a confiar en Él, a descansar en su bondad y a refugiarnos en su presencia. El mismo Dios que es fuego para el enemigo es refugio para sus hijos. Bendito el nombre del Señor. Así que hemos de confiar en el Padre Celestial. Oramos. Eterno Dios, tú eres grande, fiel, poderoso, y tú no has cambiado. Tú nos recuerdas, Señor, en medio de este mundo que hoy vivimos, oscuro, de maldad, de angustia, de estrés, de ansiedad, de afanes. En medio de todo esto, Señor, tú nos recuerdas que tú eres bueno, que tú eres refugio en la angustia y que conoces a los que en ti confían. Padre bendito, muchas gracias. Así que ayúdanos, Dios mío, a que continuamente confiemos en ti, que continuamente podamos descansar en tu bondad y podamos refugiarnos en tu presencia. Allá donde está la gran familia Estéreo Cumbre, Señor, fortalece a cada uno, Señor de los ejércitos. Y que este día sea un día glorioso, extraordinario. Quizás alguien haya iniciado su día con cargas, con presiones, con estrés, con ansiedad. Pero ahora mismo todo ello se va, porque corre, cada uno corre hacia ti, Señor, a través de la oración. Ahí donde están clamando, Señor, ante aquel que está creyendo en ti y está clamando ahora mismo, esa carga se va ahora y viene esa paz, viene esa quietud, porque tú traerás respuesta, porque tú obrarás de una manera gloriosa y extraordinaria. Lo creemos en el nombre que es sobre todo nombre, Jehová Dios de los ejércitos. Amén y amén.
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Enrique Francisco, allí por la terminal en el trabajo. Dios bendiga a mi hermano Enrique Francisco, a toda su familia, a la congregación Asamblea de Dios, Palabra de Vida. Dios les bendiga. Adelante en el nombre de Cristo Jesús, que Dios es bueno, fortaleza en el día de la angustia y conoce a los que en Él confían. Así que recuerda, todo lo que hagamos sea de hecho de palabra, hemos de hacerlo de corazón como para el Señor y no para los hombres. Este es el día que hizo el Señor, por lo tanto nos gozaremos y nos alegraremos en Él. Que el Señor te bendiga y la paz de Dios con cada uno de ustedes. Si el Señor nos permite la vida, nos escuchamos una vez más el día de mañana. Dios te bendiga y con permiso.

0: 9:38.
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0: Nos humillamos delante de ti, Señor, y hoy nuestras voces se unen en un clamor.
1: 9:48.
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0: Qué bendición, qué bendición es estar nuevamente en esta emisora para saludarles con todo mi cariño, para decirles que muchas gracias por sintonizar esta radio Estéreo Cumbre, una radio de bendición en el Evangelio. Está específicamente para compartir las buenas nuevas de nuestro Señor Jesucristo. Y qué lindo, porque espero que usted me dé permiso para entrar a la intimidad de su hogar esta mañana y que juntos nos gocemos de la palabra del Señor. Yo siempre digo que este libro es el consejo de la palabra. Hay alguien por ahí que dice que hubo un gran escritor que dijo que él iba a hacer más famoso otro libro que la Biblia, porque la Biblia es traducida en muchos idiomas y leída casi por toditito el mundo en sus diferentes idiomas. Y fíjese que este escritor dice que dijo, bueno, yo voy a opacar ese libro, y dispuso a escribir un libro también con sus grandes anécdotas y qué sé yo qué cosas puso él, pero de nada le sirvió porque no tuvo éxito para nada y se quedó corto, porque en realidad este libro es el más hermoso, el más maravilloso que puede existir en el mundo. Y pues, ¿cómo no va a ser el más famoso y el mejor si es la palabra de Dios? Entonces, no puede haber algo que pueda superar el libro tan maravilloso como es la Biblia. Pues qué lindo que usted me ha dado la oportunidad de estar en su hogar. Qué bueno que usted también me esté viendo por las redes sociales. Y muchas gracias por sintonizar Estéreo Cumbre. Dios le bendiga esta mañana y le demos gracias a Dios porque Él nos ha dado la oportunidad de vivir hasta hoy. Así que, por favor, le ruego que se ponga de acuerdo conmigo para que le demos gracias a Dios por la vida que Él hasta este momento nos ha dado. Padre, gracias, Señor. Gracias, bendito Dios, por haberme permitido este día, Señor. Gracias, oh Dios, por la vida de todos aquellos que hoy les permitiste, oh Señor, poder abrir los ojos y darte gracias, Señor, por la vida. ¿Cuántas personas no pudieron tener ese privilegio de abrir los ojos para este día porque se fueron? Y Señor, se fueron para diferente lugar. Unos para un lado y otros para contigo, mi Dios. Gracias, Padre, por esa bendición. Gracias, Señor, por esa oportunidad de vida que nos has dado. Y por eso esta mañana te damos la gratitud más hermosa, porque eres bueno, porque eres grande, porque eres maravilloso, Señor, porque no hay nadie como tú, que eres tan sublime y Dios poderoso, dueño de la vida y dueño de todo, Señor. Y que en tus propósitos estamos, Padre, sujetos a lo que tú dispongas para nosotros. Yo te pido por aquellos que están enfermos, por aquellos que están en un lecho de enfermedad, Señor, para que tú les des consuelo y los levantes de ahí, según tu propósito, Señor. Por aquellos que tienen aflicciones, por aquellos que andan con problemas grandes, oh Dios, yo te ruego, Padre, que un aliciente de amor tuyo sea para consolarlos y que les des esa virtud de seguir viviendo con esperanzas de que tú nunca te separas de nosotros. Gracias, Señor, por eso. Esta mañana, Espíritu Santo, Señor maravilloso, inspirador de tu palabra, Señor, te pido de todo mi corazón toma el control de la palabra, Señor. Que seas tú el que hables esta mañana. Si yo no estoy preparado, tú me preparas y tú hablas, Señor, porque haces que en mi mente y en mi corazón todo venga a ser a bien. Gracias, Padre, por eso. Te pido el respaldo, Señor, y que tu palabra no regrese vacía, que el consejo de tu palabra sea para atesorarlo en el corazón de cada uno de los que lo escuchen. Gracias, Padre, en el nombre de Jesús. Gracias, Señor. Amén. Nuestro hermano Joelito tiene el programa de la música, así que con él el tiempo para que nos ponga música por ahí.
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¿Cómo no creer en Dios? ¡Qué maravilloso canto! Bueno, esta mañana, fíjese que le cuento, he estado sorprendido por tantas situaciones que se oyen, que se ven en las calles. La juventud está perdida. Los jovencitos, los adolescentes, los preadolescentes están completamente descarriados. He visto cosas tremendas que me sorprenden. Y la verdad es de que nosotros tenemos que hacer la lucha por darle un consejo a los padres acerca de esto. Porque el responsable de las actitudes de los jóvenes no son ellos. El responsable de las actitudes de los jóvenes somos nosotros los padres. Nosotros los que no encaminamos por un sendero del bien a los hijos. Y por eso es muy importante que nosotros tomemos en cuenta los consejos de Dios en su palabra. Y es eso lo que tenemos nosotros que hacer. De que tenemos que instruir al niño en su camino para que aún de viejo le vaya bien. Porque después no nos lamentemos. El versículo lindo que dice en Proverbios 22, 6, dice, es muy claro. Es muy claro para que nosotros como padres de familia seamos responsables y que nosotros en realidad tomemos las riendas de nuestro hogar como debe de ser. Y dice el versículo así, instruye al niño en su camino y aun cuando fuere viejo no se apartará de él. Porque cuando nosotros le instruimos a los jóvenes o a los niños en su camino, para cuando nos toque hablarles en la preadolescencia y en la adolescencia, nosotros no nos va a costar tanto. Porque hemos instruido a los niños para que hagan la voluntad de Dios y no la nuestra. Y esto es muy importante. Yo le recomiendo a usted como padre de familia, usted no quiere tener problemas con sus hijos. Usted no quiere que hablen mal de sus hijos. Usted no quiere que sus hijos sean mal portados. Usted no quiere que en el momento menos indicado le vayan a decir, mire, fíjese que su hijo tal y tal cosa, fíjese que su hijo aquí, qué tremendo, qué duro. Peor si es una jovencita, que le vayan a decir que la violaron o que saber qué pasó con ella. ¿Por qué? Porque no hay consejos. Usted como madre, como una madre distinguida de familia, a las hijitas, a las muchachitas, hay que saberlas instruir, hay que saberlas prevenir de que se está viviendo una vida peligrosa. Bueno, no digamos de hoy, porque eso se vivió desde antes. Yo les puedo poner un ejemplo y se los voy a leer para que usted no diga que no desde antes sucedían estas situaciones. Miren pues, fíjese que si nosotros vemos en el libro de Samuel y el capítulo 13, ahí vemos una historia tremenda, terrible. Y les voy a leer un poquitito nada más. Dice así en el capítulo 13, aconteció después de esto que teniendo Absalón, hijo de David, una hermana hermosa que se llamaba Tamar, se enamoró de ella Abnón, hijo de David. Y estaba Amnón angustiado hasta enfermarse por Tamar, su hermana, pues por ser ella virgen, le parecía a Amnón que sería difícil hacerle cosa alguna. Y Amnón tenía un amigo que se llamaba Jonadab, hijo de Simea, hermano de David. Y Jonadab era hombre muy astuto, y este le dijo: hijo del rey, ¿por qué de día en día vas enflaqueciendo así? ¿No me lo descubrirás a mí? Y Amnón le respondió: yo amo a Tamar, la hermana de Absalón, mi hermana.
Y Jonadab le dijo: acuéstate en tu cama y finge una enfermedad. Mire, esto no se lo voy a seguir leyendo porque podemos perder un tiempo muy grande. Le quiero resumir la situación. Este otro amigo de Abnón le dijo qué astucia podía hacer para que su hermana llegara con él y aprovechara a este hombre y violara a su propia hermana, por la que él se había enamorado. Yo no sé hijo de quién era Abnón, ni sé hijo de quién era Tamar, porque David había tenido otras mujeres, por supuesto. Serían hijos de otras mujeres, ¿verdad? De diferente mujer, pero eran hermanos. Y no cabe duda que esta mujercita Tamar sí era hermana de Absalón, de madre y padre, me imagino. Y mire usted qué triste, qué durísimo que este hombre haya llegado al extremo de ver cómo violaba a su propia hermana. Por supuesto que las pagó caras. Al final de la historia usted lo puede encontrar, Por supuesto que las pagó caras. Al final de la historia usted lo puede encontrar.

0: ¿Qué podemos esperar en estos tiempos? En estos tiempos en que la juventud está perdida con drogas, con éxtasis, y no me recuerdo qué otras cosas hay dentro de las drogas, que cuando vienen a sentir, sus hijos, sus hijas, pueden estar involucradas en esa situación. ¿Por qué? Porque usted no se fija en ellas. Porque usted no se fija en ellos. Mire, discúlpeme, pero si esta mañana Dios le está hablando y le está previniendo porque ponga más atención en sus hijos, es porque Dios así quiere. Fíjese que la palabra no es casualidad. Fíjese que Dios por eso dice que este libro es el consejo de su palabra. Y es precisamente esta mañana por la que yo estoy compartiendo esto. Da lástima escuchar que algunas jovencitas se quieran matar porque fueron violadas. Jovencitas que piensan que ya no tienen un futuro más adelante. ¿Por qué? Porque las deshonraron. Y la responsable y el responsable es usted como padre de familia por esta situación. No se queje que lo que le pasó a su hija, ay, que fue porque un desventurado, uno aquí, se lo hizo. No, no, eso no es así. Por supuesto que los hombres, los muchachitos están pícaros. Pero la responsable es usted porque no sabe conducir a sus hijos al bien. Por eso la palabra, qué linda aquí en Proverbios 1, Proverbios 1, que dice que el principio de la sabiduría es el temor de Jehová. Los insensatos desprecian la sabiduría y la enseñanza. Si usted desprecia esta sabiduría, quiere decir que usted no tiene principios. Usted no tiene principios para que usted pueda guiar como debe de ser a sus hijos. Mire, fíjese que aquí en Proverbios dice, en Proverbios dice aquí, ya les leí esto, que instruye al niño en su camino y aun cuando fuere viejo no se apartará de él. O sea, que nosotros tenemos que instruir a nuestros hijos. Y si no lo hacemos, entonces no se queje. Si no lo hacemos, usted no se arrepienta de lo que está pasando con sus hijos. ¿Sí? ¿Me entiende? Si usted ya tuvo los problemas, si usted ya tuvo esa, ¿qué le digo? Esa experiencia de que una su hija, de que un su hijo haya cometido un error, de que su hija esté también pasando por tribulaciones tremendas, es porque en realidad la responsabilidad es muy grande, pero esa responsabilidad es de usted a consecuencias de no guiarlos bien por el camino en que deben de andar. Bueno, vamos a continuar, pero no sin antes tener otro canto muy lindo que nuestro hermano Joelito nos tiene preparado por ahí. Así que mientras lo escucha, ya volvemos.
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Qué lindos cantos los que el hermano Joelito nos está poniendo por ahí. Bueno, tengo unos saludos muy especiales esta mañana. Vamos a saludar a una hermanita que nos visitó ayer en el culto de ayuno y se llama Esperanza Martínez. Ah, hermana Esperancita, esperamos de que usted nos siga visitando a nuestra iglesia. Nosotros la recibimos con todo nuestro cariño. Ella vive en Cambote de la zona 11. Asiste a la iglesia Jesús es el camino. Mire qué lindo, es una hermanita en el Señor. También tengo otro saludo muy especial esta mañana. Hermana Rosita, usted dice que yo no me acuerdo. Y tiene razón porque, pues, la verdad es de que se me ha olvidado saludarla, hermana Rosita. Espero que usted esté muy bien, hermana Rosita, escuchándome ahí por Saculeu Central. Un fuerte abrazo para usted, hermana Rosita, que Dios me la bendiga. Qué lindo. Su hijita que se llama María Fernanda. Mire, María Fernanda trabaja ahí en la pastelería de doña Estercita. Y por supuesto le damos un saludo muy especial a mi nuera María Olga. María Olga, no sabe cuánto la quiero. Es usted una persona muy especial para mí. Le agradezco por sus cuidados y por toda la bondad que ha tenido para conmigo. Dios, yo sé que la va a bendecir mucho. Y para mí, no es mi nuera, para mí es mi hija. Y yo sé que usted lo sabe y la quiero muchísimo, María Olga. Un abrazo y muchas bendiciones para usted. Hermana Reina, ella también me escucha por allá por Las Vegas, y su hijita Débora. Hermana Reinita, ella nunca falta con nosotros. Qué lindo que siempre nos está ella escuchando. Qué bueno. Bueno, vamos a continuar. Ya le dimos un toque a los padres de familia. Ahora le vamos a dar un toquecito a los hijos, porque como hijos, yo espero que me estén escuchando. Oiga, oye, hijo mío, dice la instrucción de tu padre, y no desprecies la dirección de tu madre. ¿Te estás dando cuenta, muchacho, muchachita? ¿Se están dando cuenta, jóvenes, de que nosotros debemos de tener en primer lugar la obediencia a nuestros padres, sujetarnos a las órdenes de nuestros padres? Porque, ¿por qué estás vivo tú? ¿Por qué crees que tú estás en este mundo? Pues primero porque Dios te dio la vida. Y lo más hermoso, que Dios encomendó a tus padres para el cuidado de ti. Ellos te cuidan como que si fueras lo más hermoso, mejor dicho, eres lo más hermoso, lo más virtuoso, lo más lindo que Dios nos regala como hijos. Y por lo tanto, hay que obedecer a nuestros padres. Hay que ser de los que en realidad debemos de honrarlos. Y por eso este consejo es para ti. Yo quiero que lo escuches. ¿Oíste, joven? Joven, Dios te está hablando. Dios te está hablando hoy y te está hablando de una manera muy especial. Y si tú no quieres esta disciplina de Dios, ten cuidado. Ten cuidado, porque desobedecer a tu papá y desobedecer al mero padre de nosotros, a Dios quien nos dio a su hijo lindo para que nosotros vivamos como debe de ser con él. Entonces, Si estás pasando por tribulaciones, si estás pasando por cosas horribles en tu juventud, ¿en dónde estás? ¿Por qué no te llenas de valor y trata la manera de honrar a tu papá, a tu mamá? Mira, dice así: oye, hijo mío, la instrucción de tu padre y no desprecies la dirección de tu madre, porque adorno de gracia serán a tu cabeza y collares a tu cuello. Qué lindo cuando nosotros entendemos de que tener a Dios en primer lugar y luego obedecer los consejos de tu papá, de tu mamá, eso es lo mejor que puede haber. Yo no creo que haya algún padre que le dé malos consejos a sus hijos, a no ser que vivan bajo una
situación de satanismo. Solo estos son los únicos que pueden darle malos consejos a sus hijos. Te voy a contar una anécdota muy, muy, muy pequeñito así. En Guatemala, en el gobierno de Ríos Montt, fusilaron a un hombre, a un joven, que violó a una muchachita y que la mató. Y después de eso fue condenado a muerte y lo fusilaron. Pero cuando lo iban a fusilar a este hombre, ¿sabes una cosa? Él le dijeron, ¿cuál es tu último deseo que tú quieres? Y entonces viene él y dijo, mi último deseo es que por favor no dejen entrar a mi madre acá a que me venga a ver. Pero ¿cómo va a ser posible si tu mamá es lo único que tenés y ella te va a venir a consolar? Así será, pero yo no quiero verla. ¿Pero por qué no quieres ver a tu mamá en los últimos minutos de tu vida? Ella puede estar consolándote los últimos minutos de tu vida. Sí, pero no quiero. Y no quería ver a su mamá. Ya estaba en capilla ardiente, le dicen a esto. Y cuando este joven iba a ser pasado por las armas, la mamá de este muchacho luchó por todos los medios con que no se cumpliera el último deseo de este joven. Y ella les dijo, no le cumplan ese deseo, yo quiero ver a mi hijo. Yo quiero abrazar a mi hijo. Yo quiero fortalecerlo ahorita que va a ser pasado por las armas. Por favor, déjenme entrar. ¿Y qué pasó? Pues la dejaron entrar. Y cuando esta mujer entró, ni bien la vio su hijo, le dice, madre, ¿por qué viniste? Mamá, ¿por qué entraste si yo no te quiero ver? ¿O querías ver tu obra? Eso es lo que quieres ver. Tu obra, que por tu culpa ahorita voy a ser pasado por las armas. Mi hijo, perdóname. Sí, eso no cuenta en nada. Pero tú eres la que me has llevado hasta esto. ¿Te acuerdas cuando llegué con un guineo en la mano a la casa? Y tú me preguntaste, ¿dónde lo trajiste? Pues ahí en la tienda me lo robé. Anda, mira si no te ven y tráete otros dos. Y yo fui y le obedecí y traje los otros dos. Desde ahí aprendí a robar, desde ahí aprendí a hacer las cosas que a ti te gustaron. Y miren que terminé en violar, en asesinar, y ahora soy pasado por las armas por tu culpa. ¿Te das cuenta que tu mal consejo ahora lo vas a ver y lo estás disfrutando? Perdóname, hijo. Perdóname, hijo. Ya no vale la pena. Ya no cuenta ese perdón. Padres, ¿por qué le cuento esta historia? Porque en realidad hay muchas de esa clase. Pero si usted ama a sus hijos con todo su corazón, si usted tiene a sus hijos, cuídelos porque es un tesoro que Dios le dio. Herencia de Jehová son los hijos, dice el Señor. Entonces, el consejo que usted tiene que darle a sus hijos es por conducirlos por un buen camino y no permitir cosas malas para ellos. Dios está con nosotros. Y Dios es por nosotros. Y si usted tiene a Cristo en su corazón como su Señor y Salvador, usted tiene que infundirle eso a su hijo, quiera o no quiera. Yo sé que usted me está escuchando. Yo sé que este consejo está para usted porque es de Dios, no es mío. Dios me puso aquí no por casualidad. Dios me puso aquí porque necesita darle consejos a la gente. Yo le he pedido a mi Señor que su palabra no regrese vacía. Y yo sé que no va a regresar vacía. Así que
medite un poco mientras escuchamos la última canción que hermano Joelito nos tiene por ahí preparada.

Bueno, qué cantos tan bonitos, ¿verdad? Fíjese que después de que les conté ese testimonio, que es una verdad, me estremecí bastante, me vino una congoja muy grande porque me da tristeza escuchar historias como esta. Y por supuesto, yo no sé cómo usted está recibiendo este mensaje esta mañana. Espero que le sirva de muchísimo, porque tanto a padres como a hijos que estén escuchando este consejo de la palabra. Y si usted no le pudo dar la oportunidad que sus hijos la escuchen, sabe una cosa. Fíjese que aquí en la página de Facebook de Estéreo Cumbre, de Radio Estéreo Cumbre, usted puede entrar a la página, y si quiere usted que este consejo lo escuche su hijo, se lo puede repetir. Puede escuchar este mensaje otra vez. Ahí se lo puede, usted lo busca y lo encuentra ahí en la página de Facebook de Radio Estéreo Cumbre. Vamos a continuar, y vamos a continuar dándole prioridad a este consejo maravilloso. En Efesios 6 dice: hijos, obedeced en el Señor a vuestros padres, porque esto es justo. Honra a tu padre y a tu madre, que es el primer mandamiento con promesa, para que te vaya bien y seas de larga vida sobre la tierra. Mira qué consejo más lindo el que está para ti, joven. Qué consejo más hermoso el que Dios te da en su palabra. ¿Qué será honrar a padre y madre? ¿Qué será honrar a padre y madre? Pues honrar a padre y madre es nada más y nada menos no permitir que tus padres estén en la boca de la gente por tu culpa. Porque si tu padre y tu madre son personas honorables, son personas que en realidad valen la pena, y aunque no valgan la pena que según tú creas, por más humildes que seamos, por más sencillos que seamos, por más humildad que haya en nosotros, en nuestros padres tan modestos, nosotros debemos de honrar el nombre. Te cuento una anécdota de mi papá. Mi padre siempre me decía: vale más una mancha en el vestido que no una mancha en la honra, porque la mancha del vestido se quita, pero la mancha de la honra jamás se va a quitar. Y mi padre me daba consejos muy lindos. Mi mamita linda también. Me abrazaba, me besaba. Y siempre: pórtate bien, que nadie te juzgue en la calle, que nadie vea cosas malas tuyas en la calle. Por favor, hijo. Mis padres eran modestos, pero tenían un corazón tan grande, y yo guardo eso en mi corazón. Y qué lindo cuando el Señor nos dice aquí que es un mandamiento con promesa, porque es un mandamiento honrar a tu padre y a tu madre. ¿Por qué con promesa? Porque la promesa es para que te vaya bien como hijo, ¿sí? Y seas de larga vida sobre la tierra. O sea, no te vayas a morir tan lueguito, pues. No. La paga del pecado es muerte, y mucho menos deshonrar a tus padres. Hónralos. No permitas que la gente diga por ahí: ah, qué triste, esta muchachita embarazada, esta muchachita tomando drogas, esta muchachita en las discos, que ya es como pelota para muchos, qué triste. Y que no, que es la hija de la fulana. Y no que es la hija del fulano.
¡Ah, qué tristeza! ¡Qué triste que estés deshonrando a tu papá y a tu mamá de esa manera! Que tengan que decir, esa mujer, la madre de esta niña, ¿qué mujer más linda en su forma de ser? El papá tan honorable como la mamá. Y esta, porque saben cómo las tratan. Esta es un Judas. O este es un Judas. ¡Qué vergüenza para estos padres! ¡Qué vergüenza para estos padres! ¡Qué triste! Y, por supuesto, la desobediencia de los consejos a tus padres traen consecuencias. Y esas consecuencias las pagan muy duro. Se convierten en personitas, jovencitas, que no valen la pena. ¡No valen la pena! Son personas que cualquiera que las mire, ahí va esa, ahí va ese. Después no te arrepientas que no tienes un buen futuro. Espero en Dios que este consejo haya sido para bien, para los padres y para los hijos. Dios lo puso y yo te pido que lo tomes en cuenta. Porque si Dios te puso este mensaje para que tú lo escucharas, es porque no fue casualidad. Tal vez estás al borde de cometer errores, pero de aquí en adelante tú vas a meditar y vas a ser una buena persona, como padre y como hijos. No quisiera uno que el tiempo se fuera, pero hay algo muy importante. Dios quiere que hagamos algo muy, pero muy hermoso. Que le creamos a nuestro Señor Jesucristo. Porque nuestro Señor Jesucristo vino a este mundo a dar su vida por usted y por mí. ¿Qué necesidad tenía el Señor? ¿Qué necesidad tenía Dios de mandar a su Hijo para que viniera a sufrir por usted y por mí? Miren, qué ejemplo más lindo. El Hijo de Dios, nuestro Señor Jesús, vino obedeciendo un propósito de venir a derramar su sangre como Cordero de Dios que quita el pecado del mundo. El Señor lo mandó, Dios Padre lo mandó, para que viniera a hacer ese sacrificio hermoso y que usted hoy goce de una esperanza de vida eterna. Y es eso precisamente lo que el Señor nos ofrece. Hoy no vine a hablarles de evangelismo, hoy vine a hablarles de cómo poder obedecer a Dios. Pero lo podemos obedecer teniendo a Cristo en nuestro corazón como Señor y Salvador. Y esta es la oportunidad para que todos podamos tener esa bendición de tener vida eterna y de que nuestros consejos, escúcheme, nuestros consejos como padres estén bajo la bendición de Dios para que nuestros hijos tengan buena vida y sean un ejemplo para el mundo. Yo quisiera que tú hicieras una oración si estás caído o no tienes a Cristo en tu corazón, o eres un joven que quieres venir a los pies del Señor. Repite esta oración conmigo y vas a ver que Dios te librará de muchas cosas peligrosas en este mundo. Repite esta oración. Señor Jesús, te doy gracias por hablarme esta mañana, Señor. Te pido que entres a mí. Yo te abro mi corazón. Te recibo como mi Señor y Salvador. Inscríbeme en el libro de la vida.
perdóname de todos mis pecados y dame la vida eterna. Amén. Usted repitió esta oración. Qué lindo. Bueno, hagamos nuestra oración final. Padre, esta mañana, Señor, yo te pido y te ruego de todo mi corazón, oh Dios, porque me ayudes a estar bien delante de ti, Señor. Gracias, Padre, por todas aquellas personas a las que tú les diste la oportunidad de escuchar este programa, de verlo por las redes sociales. Gracias, Padre. Si están con dolencias, te pido, Señor, que hagas una obra. Oh Dios Todopoderoso, hay muchos que pidieron oración, pero yo te pido, Señor, que tú ya sabes de quiénes se trata y tú, mejor que yo, las conoces. Concédeles y haz la voluntad de ellos en ti, Señor. Gracias, Padre. En el nombre santo de mi Señor Jesús, te agradezco, Espíritu Santo Divino, por esta palabra. Te pido que no regrese vacía. En el nombre de Jesús. Amén. Amén, glorioso Dios. Gracias, Padre. Nos vemos, si Dios lo permite, el próximo jueves. Dios los bendiga y por acá nos volveremos a ver. Bendiciones.

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0: 11:09.
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0: 11 horas con 16 minutos.
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Esto es música de Álvaro López con el tema Nueva Vida, un buenísimo tema entonces que nos están presentando en esta hora de la mañana. Estamos ya en la fecha 14 de mayo, en este jueves. Estamos avanzando con más de la semana. Deseamos muchos éxitos y bendiciones para ustedes que nos amplifican a través de la señal 92.9 FM. Gracias por acompañarnos entonces en este tiempo especial que tenemos por acá en la radio, la frecuencia de la bendición. Así que vamos a invitarles a que puedan por ahí sintonizarnos, que puedan por ahí reportarse también a través del 4014-3988. 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

33 nos dice la palabra del Señor: estas cosas les he hablado para que en mí tengan paz. En el mundo tendrán aflicción, pero confíen, yo he vencido al mundo. Y es que en nuestra vida nos encontramos con muchos desafíos y momentos que parecen imposibles de superar. Quizás en este día estemos atravesando uno de ellos. A veces miramos el mundo que nos rodea y sentimos que es un lugar vasto, ¿verdad?, lleno de incertidumbre y problemas. Es fácil sentirse pequeño ante todo esto, ¿verdad? Pero en esos momentos necesitamos recordar una verdad poderosa. El mundo puede parecer grande, ¿verdad? Pero Dios es más grande. ¿Por qué? Bueno, Dios creó cada detalle del universo, conoce cada estrella y cuenta cada mechón de nuestro cabello, ¿verdad?, de nuestra cabeza. Él nos conoce profundamente con todos nuestros defectos y virtudes. Y sin embargo, pues nos ama infinitamente. Él es el Dios que calma las tormentas, ¿verdad? Cura las heridas, abre caminos donde no los hay. Y bueno, si el mundo nos parece grande y lleno de dificultades, recordemos que nuestro Dios es más grande que todo eso. Así que cuando nos entregamos al Señor, descubrimos que no estamos solos. En cada situación, sin duda, ¿verdad?, Él nos da fuerza, esperanza y dirección. Él está con nosotros en todo momento y su presencia nos trae paz y valentía. Puede que el mundo, ¿verdad?, nos asuste, pero con Dios sabemos que tenemos un refugio seguro y fiel. Así que recordemos entonces la promesa del día en el libro de Juan, en su capítulo 16, verso 33. Estas cosas les he hablado para que en mí tengan paz. En el mundo tendrán aflicción, pero confíen, yo he vencido al mundo. Eso es lo que nos dice entonces la palabra del Señor en la promesa del día. Yeah. Vamos a irnos con más de la música. No le cambien a 92.9 FM. Estamos totalmente en vivo. Hey.

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Estamos sobre las 11 de la mañana con 43 minutos. Gracias por acompañarnos en la programación de Conexión. Estamos muy contentos de poder saludarles y acompañarles. Muy bien, vamos a continuar con más de la programación. Y es que les comento que nos vamos rápidamente con la cápsula informativa. Tenemos una cápsula informativa muy interesante. Hoy un dato con propósito. Y es que hoy hablaremos de un personaje que cambió la historia con una sola decisión de fe. Estamos hablando de William Wilberforce. Y es que William fue un político inglés del siglo XVIII que, después de tener un encuentro profundo con Dios, decidió dedicar su vida a luchar contra la esclavitud. En una época donde el comercio de esclavos era considerado normal y generaba millones de ganancias, él creyó que cada ser humano tenía valor porque fue creado a imagen de Dios. Durante más de 20 años presentó propuestas en el Parlamento británico para abolir la trata de esclavos. Muchos se burlaron de él, otros lo amenazaron, pero nunca dejó de insistir. Finalmente, en 1807, Inglaterra prohibió oficialmente el comercio de esclavos en gran parte de su imperio. Lo interesante es que Wilberforce decía que su motivación no era política, sino espiritual. Él escribió: Dios puso delante de mí dos grandes objetivos, la abolición de la esclavitud y la reforma de la sociedad. Así que esta historia nos recuerda que la fe no solo se vive dentro de una iglesia, sino también en las decisiones diarias, en la justicia y en el amor al prójimo. Y es que Miqueas 6:8 dice: ¿Y quién pide y qué pide Jehová de ti? Solamente hacer justicia, amar misericordia y humillarte ante tu Dios. Qué interesante. Esto es lo que platicamos entonces en la cápsula informativa en esta hora del mediodía casi. Un dato con propósito. 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Estarán gustosos de atenderles en este día especial, en la fecha 14 de mayo de este año 2026. Vamos a continuar con más de la música. ¿Qué tal si cantamos junto a Ingrid Rosario el tema Fe?

Vámonos con este buenísimo tema de Lid que nos presenta Acercarme. Estamos ya casi llegando al mediodía, por ahí estamos preparando entonces el búnker protegiendo a la familia en nuestro siguiente segmento.

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porque anduve muerto en mis delitos y pecados, pero tú me diste vida, tú me encontraste. Te amo, Jesús. Teofanía, Cristian Ponce, de la A a la Z.

Muy bien, estamos de regreso. Buen provecho para todos. Continuamos con más de la programación de Conexión. Es tiempo de compartir nuestro segmento, El Búnker, protegiendo a la familia. Hoy vamos a estar hablando acerca de un tema muy bonito y es la familia, un refugio en tiempos difíciles. Y es que, sin duda, ¿verdad? Eclesiastés 4:9, que es la porción de la escritura que tomamos en este momento, nos dice: mejores son dos que uno, porque si uno cae, el otro lo levanta. ¿Qué verso más interesante? Y es que, les cuento, en la vida llegan momentos de crisis, ¿verdad? Problemas quizás económicos, enfermedades, tristezas, conflictos o miedo. Y es que Dios diseñó la familia para caminar, no diseñó a la familia para caminar separados, ¿verdad? Sino para sostenerse mutuamente. Y es por eso, ¿verdad?, que hacemos referencia a este verso de la Escritura. Así que una familia unida en Cristo funciona como un refugio, ¿sí? Donde el cansado encuentra apoyo, ¿verdad? El triste encuentra consuelo y el débil encuentra fuerza, ¿sí? Y es que hay algo interesante porque nadie puede o debe luchar solo, ¿verdad? Muchas veces dentro del mismo hogar hay personas callando sus preocupaciones, ¿verdad? Que nos hemos dado cuenta. Sí, muchas veces decimos, bueno, ¿qué te pasa? Algo le pasa a tal persona, ¿verdad? En nuestra familia, porque lo veo pensativo, lo veo callado, ¿verdad? Y sin duda uno como parte de la familia, pues se da cuenta, ¿verdad? Pero hay algo interesante, nadie debe luchar solo, ¿sí? Porque sin duda estamos para apoyarnos todos, ¿verdad?, dentro de la familia, pero ¿estamos atentos a lo que sienten los demás miembros de la familia? Es una muy buena pregunta que queremos hoy también dejarles por ahí, ¿verdad? ¿Estamos atentos en realidad a lo que sienten los demás miembros de la familia? Bueno, hay que ver, ¿verdad? Porque nadie debe luchar solo. Hay que ofrecer nuestro apoyo y, por supuesto, ver qué está pasando para poder solucionarlo. Otro punto también, el amor se demuestra en lo pequeño. Y es que les cuento que a veces proteger a la familia no significa hacer algo grande, ¿verdad? Sino que escuchar, quizás, ¿verdad? Tener paciencia, compartir tiempo, pedir perdón o ayudar sin que lo pidan, ¿verdad? Y es que Jesús enseñó que el verdadero amor se demuestra con acciones. Así que demostremos entonces el amor que sentimos por nuestra familia, ¿verdad? Así sean con pequeños detalles, pero que marcarán la diferencia. Pero también hay algo importante que debemos de tomar en cuenta y es que Dios debe ser el centro de nuestro hogar. ¿Sí? Cuando Dios ocupa el centro, les cuento, las discusiones disminuyen, ¿verdad? El orgullo baja y la unidad crece. Así que no significa que no habrán problemas, ¿verdad? Sino que habrá dirección para enfrentarlos. Así que una pregunta interesante, ¿qué hábitos podemos mejorar para acercarnos más a Dios como familia? Es otra interrogante que debemos de reflexionar. Pero también les comento, ¿verdad?, que podemos hacer una actividad familiar, ¿sí? Podemos hacer una actividad familiar y es que cada persona puede decir una cualidad que admira de otro miembro de la familia, ¿sí? Y sin duda, ¿verdad?, esto ayudará bastante para poder hacer la unión correcta. Y por supuesto también, ¿verdad?, podemos unirnos para ver de qué manera se puede ayudar más en casa, pues en los próximos días. Hay varias actividades que podemos hacer, pero una de ellas son estas, ¿verdad? Así que la fortaleza de una familia, les cuento, no está en no caer nunca, sino en permanecer unidos mientras Dios los levanta. Qué bonito, ¿verdad? Así que hoy, platicando entonces acerca de la familia, un refugio en tiempos difíciles. Pero ya sabemos que debemos demostrar amor en todo tiempo, en todo momento y por supuesto, no solamente con grandes acciones, ¿verdad? Sino con pequeñas que marcarán la diferencia. Y es por eso que Eclesiastés 4:9 nos dice, mejores son dos que uno, porque si uno cae, el otro lo levanta. Así que, sin duda, esto es lo que platicamos rápidamente por acá en El Búnker, protegiendo a la familia. Sin duda, ¿verdad? Es tiempo de poder disfrutar, es tiempo de poder alegrarnos entonces con nuestra familia y darle gracias al Señor. Vamos a irnos con más de la música, no le cambien a 92.9 FM, estamos totalmente en vivo.

12 del mediodía con 26 minutos. Gracias por acompañarnos en la programación de Conexión. Ya regresamos en unos instantes para conocer entonces el clima en un minuto. Tenemos más temas musicales por acá para incluirles. Buen provecho para todos.

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0: 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Es tiempo de compartir entonces lo que es el clima en un minuto, nuestro segmento en esta hora del día. Y es que les comento que las condiciones y la perspectiva es de ambiente cálido e influencia débil de sistema de alta presión. Posibles áreas con neblina al amanecer en franja transversal del norte. Predominarán pues condiciones de pocas nubes la mayor parte de la mañana a nivel nacional. En horas de la tarde se presentará nubosidad dispersa, presentándose mayor incremento y desarrollo de nubes del sur al centro, favoreciendo la ocurrencia de lluvias dispersas acompañadas de actividad eléctrica al final de la tarde o noche en la región de Boca Costa. El viento persiste del norte ligero, ocasionalmente moderado. Ambiente fresco durante la noche en las regiones de occidente, altiplano central. Y bueno, las condiciones meteorológicas son favorables para la ocurrencia o proliferación de incendios. Nos dirigimos para la región de occidente. Les cuento que las temperaturas, tanto la mínima como la máxima, es la que vamos a estar dando a conocer. Para lo que es San Marcos, la temperatura mínima es de 7 grados y la máxima es de 22 grados. Para lo que es Huehuetenango, la temperatura mínima es de 10 grados y la máxima es de 28 grados. Para lo que es Quetzaltenango, la temperatura mínima es de 7 grados y la máxima es de 27 grados. Para Todos Santos, Huehuetenango, la temperatura mínima es de 3 grados y la máxima es de 21 grados. Así está entonces este reporte del clima que damos a conocer entonces a ustedes en esta hora del día. Gracias por acompañarnos. Buen provecho para todos.
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Altísimo es nuestro Señor.

0: Sí, señor.
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0: 13 horas con 28 minutos.
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6: 13 horas con 35 minutos. 92.

0: 13:53.
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13 horas con 58 minutos. 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
5: Bienvenidos y bienvenidas nuevamente a este su programa La Eficacia de la Palabra. Queremos compartir con ustedes un nuevo tema y este pues se titula de la siguiente manera: ¿Por qué debo de oír la voz de Dios? Esto a cargo de nuestro pastor Álvaro Garavito en la primera parte. Esperamos que esta palabra sea de mucha pero mucha bendición para su vida.
7: Por lo cual, como dice el Espíritu Santo, si oyeres hoy su voz, no endurezcáis vuestros corazones, como en la provocación, en el día de la tentación en el desierto. Gloria al Señor. A Dios sea la gloria por siempre. Con una alabanza grande puede sentarse, hermano. Bendito sea Dios. Quiero hablarles acerca del tema, ¿por qué debo hoy oír la voz de Dios? Hoy y no mañana. En primer lugar, el mañana es incierto y puede que no exista para algunos de nosotros o para todos. Por eso hoy, y estaba viendo que esta palabra hoy es una palabra que proviene del latín y da a entender que algo sucederá pronto o está a punto de ejecutarse. Esta palabra aparece en las Sagradas Escrituras unas 351 veces. También esa palabra habla del eterno presente de Dios. Nuestro Dios vive un eterno presente. Él no está sujeto al tiempo. ¿Por qué usted tiene un reloj en la mano? Algunos lo tienen en el teléfono porque no sabe la hora. La hora, y mucho menos la fecha. Y vivimos dependiendo de instrumentos electrónicos para ubicarnos. Usted va a salir en una calle, en una ciudad, y tiene que buscar un instrumento electrónico para que lo conduzca. El tiempo es un yugo para nosotros y es un azote en muchas ocasiones. ¿Cuántos hemos estado demasiado cansados y nos hemos acostado demasiado tarde y quisiéramos descansar? Pero sabemos que al otro día hay compromisos que no esperan. Y entonces decimos, vamos a poner una alarma, porque si no, no me despierto. Aleluya, gloria. Y ponemos la alarma y cuando suena, queremos apagarla y decirle al tiempo, deténgase, porque no terminé de dormir. Si el tiempo hablara, diría, ¿qué me importa a mí? Levántese, porque los compromisos lo están esperando. Alabado sea el Señor. En ocasiones he tenido ese anhelo profundo de estar hasta tarde estudiando la palabra, preparando, pero de pronto me acuerdo y mañana hay que pararse temprano. Y vivimos en esa correría, en esos afanes. Y muchos no solamente se afanan, sino que paran borrachos del tiempo. El tiempo los emborracha, los compromisos se vuelven o se ponen de mal humor porque no pudo hacer todo lo que quería hacer en mediodía, en un día, y mire cuánto se quedó sin hacer. ¿Y qué culpa tenemos? Los afanes de la vida. El Dios nuestro no tiene esos problemas. Él no vive por un reloj, no está sujeto al tiempo, no está sujeto a horas, no está sujeto a meses, a años, a días. Para Él es igual un día que mil años. No tiene esos problemas que nosotros tenemos. Y peor cuando usted tiene un compromiso urgente y va en su vehículo y hay una trancadera de carros que ni para un lado ni para el otro, ¿qué tiene que hacer? Golpear el carro. Algunos agarran a puñetazos los carros. Les parten hasta el tablero. La ira. ¿Pero qué puede hacer? Y el Señor dijo en una ocasión, aunque el hombre quiera añadir un codo a su estatura, no lo podrá añadir. Por eso el que es chaparro seguirá chaparro. ¿Quién tuvo la culpa? ¿Verdad? No puede añadirse. Aunque se ponga unos grandes tacones, bueno, en el momento que se los quite, se quite esos zancos que lleva, de una vez se ve la realidad. Alabado sea el Señor. Alabado sea Dios. Nadie podrá añadir nada, y mucho menos al tiempo. El tiempo está cronometrado perfectamente, calculado para la vida de cada uno de nosotros, y de ahí no nos vamos a pasar ni un minuto. Aleluya. Ni un minuto. Somos tan frágiles que la vida se nos puede acabar comiendo. Hay gente que está comiendo y con ese apetito y de pronto se paró el corazón y se quedó con el bocado todavía atravesado en la garganta. Esa es la vida del hombre. Por eso la palabra dice que la vida del hombre no consiste en la abundancia de los bienes que posee. No consiste en eso. La vida es otra cosa, independientemente de los bienes que posea. Lo glorioso es que nuestro Dios no depende del tiempo. Él vive un presente eterno. Nadie lo afana, nadie lo empuja, nadie lo aconseja, nadie le puede quitar ni poner. Él es el Dios nuestro, creador del cielo y de la tierra, a quien hoy levantamos las manos y damos gloria con más fuerza a su nombre. Aleluya. ¡Qué maravilla de Dios! No necesitamos cargar a la espalda, porque no es de yeso, ni de cemento, ni de tabla. No es una momia. Es un Dios que vive. ¡Él vive! ¡Amén! Y la palabra que leímos nos dice... Por lo cual, como dice el Espíritu Santo. Si oyeres hoy su voz, no endurezcáis vuestros corazones, como en la provocación en el día de la tentación en el desierto. El Señor hace énfasis, como ya vimos, 351 veces de esa palabra hoy. Por eso cuando Él dice, no voy a mencionar a ninguno, no sea que se le pare el corazón y sea, resulte cierto. Pero cuando Él dice, fulano, hoy te vas conmigo. Ese era el tiempo perfecto de Dios. Y solo Él lo conocía. Aleluya. Bendito sea el Señor. Cuando oímos la voz de Dios, no podemos endurecer el corazón. Hay gente que piensa que ese texto de la palabra y otros similares son solamente para predicar mensajes evangelísticos. No, el corazón de muchos creyentes también está endurecido. Claro que sí. Y se endurecen cuando la palabra los confronta. Cuando la palabra les habla, se endurecen más. Se ponen más duros. Alabado sea el Señor. Se ponen más duros hasta salirle callos. Bendito sea el Señor. La palabra nos habla en el Salmo número 90 y nos dice, hablando del Señor, el verso 2, mire cómo dice esta palabra bendita: antes que naciesen los montes y formasen la tierra y el mundo, desde el siglo hasta el siglo, tú eres Dios. ¿Qué está diciendo la palabra? Hablando del tiempo eterno, del tiempo de Dios, que antes de que naciesen los montes, que fuera hecha la vegetación, antes que fuera hecho el hombre, antes que fueran hechos los ríos, los mares, antes de eso, y desde el siglo hasta el siglo, tú eres Dios, el Dios eterno. Aleluya. Es un Dios que vive ese eterno presente. Para Él no hay pasado, ni presente, ni futuro. Siempre será el día. Y la palabra dice, hablándonos a nosotros, los seres humanos, los cristianos, los que oímos su voz, Él dice, bástale a cada día su propio mal. Si usted analiza un poquitito, se va a dar cuenta que cada día va a traer un mal. Y es un mal diferente. Tal vez ayer le dolieron las cordales y mañana le duelen los colmillos. El mal es diferente. O mañana amanece que no se puede levantar porque las piernas no le trabajan, o todo torcido porque los riñones no quieren funcionar. Pero no solamente eso, bástale a cada día su propio mal. Cada día trae su propio mal. Por eso nosotros somos 100% dependientes de Dios. No podemos depender de nadie más. No, nadie más nos puede dar vida. Aleluya. Puede tener mucho dinero, ir donde un especialista, un médico famoso, y le hace un examen y le dice: a usted hay que quitarle la pierna derecha porque tiene el problema en la pierna derecha. Y le hacen exámenes y de todo, y cuando lo ingresan le quitan la izquierda. ¿Ha oído eso?
8: Claro que sí.
7: Hay muchos médicos en la cárcel pagando grandes condenas. No puede depender la vida de ningún ser humano. Nosotros dependemos de Dios. Por eso aquí no estamos perdiendo tiempo, ni somos tontos para venir aquí a sentarnos. No, vinimos a adorar. Vinimos a adorar. Vinimos a darle gloria a aquel que nos compró con su sangre preciosa. Aquel que murió por nosotros en la cruz del Calvario. Entendemos perfectamente que vana es la ayuda del hombre, que llega un momento de límite cuando nadie podrá hacer nada por usted ni por mí. Así lo rodeen las lágrimas y grite quien quiera alrededor, nadie podrá hacer nada, solo aquel que manda en la vida, aquel que tiene el dominio sobre la vida, aquel que tiene el dominio sobre la muerte, aquel que tiene el dominio sobre la enfermedad, aquel que tiene el dominio sobre la ruina, sobre la miseria, sobre todo lo que es contrario a nuestra vida. Hay uno que tiene el dominio, el poder, aleluya, en el cielo y en la tierra y debajo de la tierra. A su nombre, gloria. ¿Qué dice el capítulo 40 del profeta Isaías? Dice el capítulo 40, el verso 28. No has sabido, no has oído, dicho de otro modo, no sabes, no has oído, que el Dios eterno es Jehová, el cual creó los confines de la tierra. No desfallece ni se fatiga con cansancio, y su entendimiento no hay quien lo alcance. ¿Quién es él? El Dios eterno, el que vive en un presente eterno. No desfallece con cansancio. Aleluya. Él creó los confines de la tierra y no desfallece, no se fatiga. ¿Cuántos de ustedes se fatigaron hoy que no hallaban qué hacer porque tienen mucho trabajo, pero ya no le alcanzan las fuerzas, porque ya no le alcanzó el tiempo, se fatigan y se cansan? Pero mi Dios no se fatiga. no tiene que lo fatigue. Y su entendimiento no hay quien lo alcance. Es tan poderoso eso que la palabra dice, aún no está la palabra. Es tan poderoso eso que la palabra dice, aún no está la palabra.

Gloria al Señor. Yo tuve un líder, se le llamaba jefe, como el mundo le llama a cualquiera que lidera las escobas, ya lo llaman jefe. Pero bueno, el jefe. Y cuando uno iba a contarle algo, de una vez le salía al camino y decía: yo ya sé a qué viene, no me traiga problemas, por favor, tráigame soluciones. Si me trae problemas, devuélvase. Tremendo. Y de verdad que uno tenía que llevarle la solución al jefe. El Señor tiene una mente, una inteligencia que no hay quien la alcance. No tiene límite. Y cuando yo estoy pensando hacer algo y voy a decírselo a Él, Él ya lo sabe. Mi mente es demasiado limitada para pensar y saber cuántos millones de personas todos los días y cada rato invocando el nombre de Dios, unos rechazados, otros aceptados, pecadores gritando al cielo que no los oye nadie. ¡Aleluya! Pero qué tremendo, porque pegamos el grito, pero antes de pegarlo, pensamos gritar. ¿Verdad que sí? Usted le dice a sus compañeros de trabajo: vamos a pedir aumento en el salario, pongámonos de acuerdo. Y se juntan, y se forman sindicatos, y se forman grupos revoltosos, y se van, y el dueño de la empresa no sabe a qué vienen. Pero con mi Dios es diferente. Desde que usted salió de la casa y se viene para acá, y si es un culto de oración, se viene para acá y viene caminando para el templo, Él ya sabe qué viene a decirle. Y Él ya sabe si viene y hace un esfuerzo para sacar el espacio para venir a dormir aquí. Eso ya lo sabe. Él lo vio. Aún no está la palabra en mi boca y tú la sabes toda. Hermano, cuando nos acostumbramos a hablar con el Señor, no solamente con las rodillas dobladas o en el templo, sino cuando usted está en el trabajo, va para el trabajo, viene de su trabajo, va a acostarse, se levanta, puede hablar con Él. Digo, si usted vive una vida agradable delante de Dios, esté seguro que lo está oyendo. Ahora, si vive descarriado, hable como loro solo y repita todos los días lo mismo, que no hay quien le escuche. Porque Dios no oye a los pecadores. Pero si alguno es temeroso de Dios, a ese oye. A Dios sea la gloria. Bendito sea Dios para siempre. Por esa razón, hermano, los seres humanos tenemos una necesidad imperante de conocer el hoy de Dios. Porque Él puede tener el hoy de cualquiera de nosotros. Antes que te duermas.

0: estás estirando ya la pata.
1: Esperamos que esta palabra esté siendo de bendición y mucha fortaleza para su vida. Hoy hemos compartido esta primera parte de este tema titulado ¿Por qué debo de oír la voz de Dios? Esto a cargo de nuestro pastor Álvaro Garavito, y esperamos que no se pierda el próximo de la serie, ya que estaremos continuando con este tema y escuchando el mensaje que de Dios hay para nosotros. 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
5: 14 horas con 37 minutos.
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han visto? Han visto que hay un mambito, ¿verdad? Hay un mambito. ¿Cuántos quieren escuchar el mambito? A ver ese grito de júbilo. Eso, para que se motiven los muchachos. La sección de los vientos van a entregarlo todo con pasión. No tenemos otra cosa que darle al Señor. De lo que Él nos ha dado, nosotros le damos. Por eso.

0: 14:53.
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5: 15 horas con 4 minutos.
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0: 15 horas con 9 minutos.
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0: 15 horas con 13 minutos.
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15 horas con 42 minutos. 92.9.

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1: 120 minutos.

Qué gusto nos da estar con ustedes esta tarde, gente linda. Gracias a nuestro Dios porque nos da la oportunidad una vez más de acompañarles a través del programa Alegre, Tardecitas Cristianas y La Voz Evangélica. Sea usted bienvenido esta tarde. Gracias por la preferencia. La invitación es para que usted tome parte de esta programación con su sintonía y con su comunicación. Tardecitas Cristianas, para la gloria del Señor, seguimos agradeciendo al Dios del cielo la oportunidad que nos regala. Le damos gracias por la vida también y por este momento hermoso en el cual, unido a usted y a usted también y a todos, seguimos exaltando el nombre bendito del Señor. Gracias por la preferencia.

Saludos y bendiciones para todos nuestros fieles oyentes que nos sintonizan por la cinta asfáltica. A usted que va en su vehículo y va escuchando el programa Tardecita Cristiana, nuestro aprecio, nuestro agradecimiento, y claro que la invitación es para que usted siga en sintonía del programa alegre Tardecita Cristiana y La Voz Evangélica, hoy jueves 14 de mayo del año 2026. ¡Qué rápido va el tiempo, verdad! Mucho calor, bastante calor, pero qué bueno también, ¿verdad? Porque todo viene de parte de Dios. Saludos para el hermano Enrique Francisco, hermano Quique, el hermano Enrique Francisco allá en la terminal de buses, siempre pendiente de este espacio. Nuestro saludo, claro que sí, hermanito amado. Gracias por la sintonía que nos regala el hermano Enrique Francisco. Un saludo especial para su esposa, para su niña. Ya su nenita ya está grandecita. Ame mucho. Saludos, hermano Enrique. Qué gusto me da saludarlo y que esté muy, pero muy bien. La invitación es para que usted también, usted y usted, se unan a nuestra programación bonita, Tardecitas Cristianas. Hermana Yesmi Esther Moreno canta.

0: 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Saludos para hermanita Erika, hermana Erika Sales, allá en San Rafael Petzal, allá nos está oyendo. Dios la bendiga, una buena tarde le deseamos. Claro que agradecemos la comunicación y sintonía. Estéreo Cumbre, buena tarde, aló.
1: Buenas tardes, mi hermano, Dios me lo bendiga.
0: Muy amable, hermanito, muchas gracias igualmente.
1: Hermano Felipe Neri Rivera.
0: ¿Qué dice el hermano? Qué gusto me da oírlo, hermano Lipe, cuéntenos en qué le podemos servir.
1: Mira, mi hermanito, que yo quería pedirle que oraciones para mi esposa que se enfermó.
0: Pobrecita.
1: El día de la madre, el 10 de mayo, salió de un privado de aquí abajito de la terminal, de lo cual se está recuperando bastante.
0: Poco a poco, hermano, poco a poco se va a ir recuperando.
1: Si fuera tan amable, hermano, de un himno que se titula En la Cruz.
0: Con mucho gusto.
1: Ya que yo soy grande, yo soy de los viejitos.
0: ¿Verdad que sí? Ah, vaya. Con mucho gusto, hermano. Ahí se lo vamos a incluir.
1: Dios lo bendiga, muchas gracias, hermano.
0: Para servirle, hermanito, para servirle, Dios lo bendiga. Buena tarde.
1: Gracias, mi hermano, muy amable.

Este canto es para bendecir la vida del hermano Felipe Neri allá en la zona, ¿qué? Zona 13 es ahí, ¿verdad? En la cruz interpretan los hermanos Alvarado.

0: Saludos y bendiciones para toda esa gente linda que sigue la huella de Estéreo Cumbre y el programa Alegre. Tardecitas, Cristiana, saludos para hermanito Jaime, Jaimito Fabián, allá en Sunur nos está oyendo. Dios lo bendiga, una buenísima tarde, le deseamos. 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Dios bendiga al propietario. Saludos para los trabajadores tristes, dice. Ah, ¿por qué? Vamos a incluir esta alabanza y claro que ya tenemos en la lista saludarlos y bendecirlos en el nombre del Señor. Este canto dice galardón y es para bendecir a Jaimito, pero tenemos aquí una comunicación, vamos a ver quién nos llama. Estéreo Cumbre, buena tarde, aló.
1: Sí, hermano Gatito.
0: Mucho gusto, Dios le bendiga, buena tarde.
1: Aquí le estoy llamando a San Carlos Higa.
0: Ah, qué chulo, Dios lo bendiga, muchas gracias.
1: Dice que él le llama para botinarme a un himno.
0: ¿Cuál será, hermanito?
1: Aquí el que dice David y Goliat.
0: Con mucho gusto. ¿Cuál es su nombre?
1: Antes aquí de San Carlos Higa, que San Carlos de Tomás en Centroamérica.
0: Eso sí es cierto, pero su nombre.
1: Santos.
0: Ah, vaya pues. Bueno, hermanito Santos, ahí se lo vamos a incluir.
1: Aquí lo estoy escuchando y sigue adelante.
0: Gracias, hermano. Dios lo bendiga. Qué gusto. Vaya.
1: Gracias.

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De Dios esta tarde, capítulo 2 del libro de Primera de Pedro. Leemos de esta manera, de sus versículos del 9 en adelante, y leemos textualmente así: Mas vosotros sois linaje escogido, real sacerdocio, nación santa, pueblo adquirido por Dios para que anunciéis las virtudes de aquel que os llamó de las tinieblas a su luz admirable. Vosotros que en otro tiempo no erais pueblo, pero que ahora sois pueblo de Dios, que en otro tiempo no habíais alcanzado misericordia, pero ahora habéis alcanzado misericordia. Amados, yo os ruego como a extranjeros y peregrinos que os abstengáis de los deseos carnales que batallan contra el alma, manteniendo buena vuestra manera de vivir entre los gentiles, para que en lo que murmuran de vosotros como de malhechores glorifiquen a Dios en el día de la visitación al considerar vuestras buenas obras. Por causa del Señor, someteos a toda institución humana, ya sea al rey como a superior, ya a los gobernadores como por él enviados para castigo de los malhechores y alabanza de los que hacen bien. Porque esta es la voluntad de Dios, que haciendo bien hagáis callar la ignorancia de los hombres insensatos, como libres, pero no como los que tienen la libertad como pretexto para hacer lo malo, sino como siervos de Dios. Honrad a todos, amad a los hermanos, temed a Dios, honrad al Rey. Criados, están sujetos con todo respeto, y vuestros amos, no solamente a los buenos y a afables, sino también a los difíciles de soportar. Vaya pues, esta es la palabra bendita de Dios esta tarde. 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Gracias a la comunicación de hermano Santos, allá en San Carlos, hija. Gracias por su comunicación, ya tenemos su canto por ahí. Saludos y bendiciones para el Jaimito. Ah, Jaimito, vaya pues.
Un saludazo con mucho cariño de parte de su querida mamacita hermana Paula Pascual. Un saludo dice para su hijita Johanna Lorenzo por cumplir hoy sus 41 años de vida. Le saludan sus dos hijitos, pero no faltando el saludo de la mamacita hermana Paula Pascual. Allá en la zona 4 nos oyen. Saludos para hermano Eliel Velázquez y... bueno, pues a todos los hermanos que nos sintonizan allá en la carpintería. ¿Cómo se llama en la carpintería? Ya tenía el anuncio por ahí. Ahí en la zona 6. ¿Cómo se llama? Si está por acá, los voy a dar a conocer al ratito. ¿Cómo se llama esa? Tesoros de la Madera. ¡Ah, muy bien! Ahí en Carpintería Tesoros de la Madera. Vaya, pues valga la publicidad. Ahí nos están oyendo. En la zona 6 de Huehue. Saludos para Jairito Alvarado en su aceitera y pinchazo. Alvarado ahí nos está escuchando. En San Lorenzo, hermana Yaceni. En Zipacapa, San Marcos, hermana Yaceni. Dios la bendiga, hermana Marisol Ramírez. Allá en Huancache, Zipacapa. ¿Y qué más? ¿Usted dónde nos oye? Una buenísima tarde. Los Alegres de Terán. ¿Ah?

Saludos una vez más para el hermano Enrique Francisco, el hermano Quique allá en la terminal de buses, allá nos está escuchando. Claro que saludamos y bendecimos a la familia. A la familia Castillo. Allá en San Ildefonso, Ixtahuacán. Claro que también a la familia Martínez. Allá en San Ildefonso, Ixtahuacán. Tenemos bastante audiencia. Un saludazo para hermana Conchita de León también en San Ildefonso, Ixtahuacán. El hermano César Recinos también nos oye. Hermana Telésfora Vázquez allá en Xejocuilco también está escuchando. El periodista, el hermano Guillermo Arturo Álvarez, allá en San Sebastián, Huehuetenango, también nos escucha. La familia Viatoro González en San Sebastián, Huehuetenango, también lo hace. Hermana Catalina Luis en Pueblo Viejo también se une a nosotros. Y usted, ¿por qué no se une? También será de mucha, pero de mucha bendición. Esta alabanza es para bendecir la vida de Jairito Alvarado allá en San Lorenzo.

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1: 17 horas en punto.
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0: Bienvenidos a nuestro pan diario, también disponible en la página web nuestropandiario.org. El tema para el día de hoy, detrás del velo. La lectura se encuentra en Lucas capítulo 23. Jesús le dijo: de cierto te digo que hoy estarás conmigo en el paraíso. El pastor y escritor Erwin Lutzer escribió: en cuanto te deslices detrás del velo rasgado, te encontrarás disfrutando de una bienvenida personal por parte de Cristo o percibiendo el primer atisbo de condenación como nunca antes experimentaste. Sea como sea, tu futuro está irrevocablemente determinado y permanecerá eternamente inmutable. Lucas registró un breve pero importante relato que describe a dos hombres que están a punto de atravesar el velo de la muerte. Cuando Jesús fue crucificado, dos hombres fueron colgados junto a él. Según Marcos, ambos lo insultaban. Sin embargo, el corazón de uno de los ladrones fue transformado al darse cuenta de que Jesús era inocente, de que él era pecador y de cuál era su destino. Entonces, reprendió al otro ladrón y le pidió al Señor que se acordara de él cuando viniera en su reino. Estas palabras fueron una señal de arrepentimiento y de fe sencilla. Jesús le respondió: de cierto te digo que hoy estarás conmigo en el paraíso. Ese hombre fue salvo de inmediato. Ese día supo dónde pasaría la eternidad. Reconocer que somos pecadores y colocar nuestra confianza en la muerte y la resurrección de Cristo nos asegura poder saber de inmediato dónde pasaremos nuestras mañanas por toda la eternidad una vez que nos deslicemos detrás del velo rasgado.
1: Amén. Y esta noche vamos a confesar que nuestro corazón está contento porque le canta el Señor Jesús al Rey.

Bueno, pues seguimos con el programa alegre, Tardecitas Cristianas de esta tarde. Tarde bonita, tarde de bendición. Saludos para el Canchito Gil, allá en la zona 6, allá nos está escuchando esta tarde. Le saludamos y le deseamos una buenísima tarde. También saludos y bendiciones para mi amigo Marvin Martínez, allá en Sunul, trabajando en su carpintería. Darme saludos para su respetable esposa, doña Adelina Pineda, a sus hijos, a sus nietos. Ah, muy bien. Allá escuchando esta tarde el programa alegre, Tardecitas Cristianas. Una vez más, el saludo para el hermano Eliel Velázquez, allá en la carpintería Tesoros de la Madera. Y Jumaja, ahí nos están oyendo también. Y qué alegría, ¿verdad? Qué bendición, únase usted a nuestra programación bonita esta tarde. Para esta alabanza bendecimos la vida de don Marvin Martínez, allá en Sunul.

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Saludos para hermana Yaceli Bautista, allá en Zipacapa, San Marcos. Allá nos escucha esta tarde. Saludos para el Canchito Gil, también en la zona 6, con esta alabanza. Les bendecimos.

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escuche usted, bueno, pues esta tarde, tarde bonita, tarde de bendición a través de La Voz Evangélica y el programa alegre Tardecitas Cristianas y La Voz Evangélica de Huehuetenango. Bueno, pues le cuento que el Hospital Chimusinique está de aniversario. Está de aniversario el 7 de junio del año 2026. Claro que regresa la emoción a la cinta asfáltica, donde la edición número 11, o sea, la carrera de atletismo número 11, recorriendo los 12K, por celebrar los 21 años del Hospital Chimusinique, a beneficio del Cocode del sector 1 y 2, Hojarascas del río Chimusinique, zona 12, con el objetivo de recaudar fondos para la compra de un terreno que servirá para la construcción de un puesto de salud a beneficio de la comunidad. Para eso, bueno, pues se va a realizar la competencia. Siempre en años anteriores se ha hecho también con víveres y serán y son entregados a unas dependencias. Pero esta vez lo que se recaudará será entregado a beneficio, bueno, pues para recaudar fondos y comprar un terreno, dice, para la construcción de un puesto de salud a beneficio de las Cocodes de la zona 12. Cocodes 2, sí, del sector 1 y 2 de Hojarascas del Río. Mucha atención entonces, lugar Hospital Chimusinique, zona 12, Huehuetenango. La hora de salida a las 7 de la mañana en punto. Categorías participantes: Supermaster, Master Libre y Juvenil Masculina, Master Libre y Juvenil Femenina, Infantil Masculino y Femenina. Estarán recorriendo 2 kilómetros. ¡Oh, mis chiquitillos! Eso sí, tienen que ir acompañados de el papá o de una persona, ¿verdad?, responsable. Inicia la inscripción el 26 de mayo del año 2026 en horario de 9 de la mañana, 4 de la tarde, en la administración del Hospital Chimusinique. Vaya pues, la salida a las 7 de la mañana. Meta de salida, dice, y entrada en las instalaciones del Hospital Chimusinique. Bueno, pues la salida en el Hospital Chimusinique pasará por Las Vegas, gasolinera El Triángulo, se llegará al Monumento del Caminero. Ya saliendo se pasará por Radio Más, Hospital Nacional de Huehuetenango, Quinta Brigada de Infantería, Puente Arroyo, Estadio El Hormiguero, ese ya de regreso, Hotel Pino Montano, gasolinera Shell y el ingreso al Hospital Chimusinique. Recorrido 2 kilómetros, infantil de 5 años acompañado de un padre de familia, bueno, de 5 a 12 años. Recorriendo las principales calles y avenidas en el interior del sector 1 y 2 de Chimusinique, zona 12, no salen a la calle principal, eso solo va a ser ahí adentro. Ahora dirá usted, ¿qué va a pasar? Aquí los premios. Ah, bueno, pues los premios están de esta manera. Ya avisamos, ya leímos, que es a beneficio, ¿verdad? No es para el hospital ni para nadie, es a beneficio de los Cocodes 1, 2 y 3. Entonces, aquí está, entonces, se estarán dando trofeos al primero, segundo y tercer lugar de cada categoría. Vaya pues, premios sorpresa y rifa entre todos los participantes. Habrán diplomas para todos los participantes. Además, aquí vamos, se estarán entregando, hay 240 playeras, vaya pues, para 240 participantes. Tienen de segurito su playera. Ya los que lleguen después, no, pero usted sí va a tener su playerita ahí, va conmemorativa del 21 aniversario del Hospital Chimusinique. ¿Qué más va a haber? También se estarán dando 150 medallas para los que ingresen primerito a la meta. 150 medallas. Bueno, pues yo creo que muchos, ¿verdad? 150 van a tener sus medallas. Habrá hidratación, número con ganchos, habrá refrigerio. Chuchito, ay, qué rico.
Bueno, pues ahí refrigerio para todos y además una rifa para todos los participantes. Esto se va a realizar el 7 de junio a partir de las 7 de la mañana. Va a ser la salida. Así es de que a usted que le gusta, que le pica los pies, ah, ¿cómo no? ¿Verdad que sí? Ah, vaya y apúntese ya el... ¿Qué? ¿Cuándo va a ser el...? Les voy a decir... Aquí están las inscripciones. Sí, por acá tiene que aparecer las inscripciones. Dice que las inscripciones dan inicio el 26 de mayo. De 9 de la mañana a 4 de la tarde, ahí en la administración, ahí está mi link para juntar su nombre. Y yo creo que ya van a ver playeritas. Ahí de una vez le va a dar su player. Vaya pues, este es el Hospital Chimusiri. Que saludos y bendiciones. Una excelente tarde.

Bueno, pues entonces le recuerdo la gran competencia de atletismo allá en el Hospital Chimusinique, donde su salud en manos de especialistas es lo mejor. Con este canto saludamos y bendecimos a todos los cumpleañeros, y con este canto nos despedimos del hermano Mario Augusto Cifuentes, invitado esta tarde para felicitar a los cumpleañeros. Hasta la próxima.